0: Bossa Nova y con toda la información. Hoy, antes de empezar, quiero yo decirle a toda la gente del Toluquiñe, qué perro se miraba el tifo ese que le pusieron ahí a la entrada.
1: ¿A poco?
0: Y la neta, felicidades a todo Chorizo Power. Desde que Max dejó el Chorizo Power, están triunfando. Adelante, compadre.
1: Maldita sea, no había pensado eso, compadre. Oye, ya no necesito equipo nuevo. ¿Quién vamos a salar este fin de semana? Ando como el Cruz Azul sin estadio, pero y sin equipo, compadre.
0: Mira, pues no le vayas a los rieleros de Capomo porque van contra el Ejido Choipa y queremos ganar ese partido el fin de semana. Así que, por favor.
1: No, incapaz. Sería incapaz de hacerle eso a tu equipazo. Amigos, ayer se llevó a cabo la semifinal de vuelta de la Conca Champions. ¡Wow! Más partidos así, caray. Más partidos así.
0: Super.
1: ¡Qué bonito partido! Toluca le metió nada más 4-0 al LAFC. Y eso que hubo 4 travesaños, compadre.
0: Sí.
1: 4 postes. O sea, había sido una locura. Y pues bueno, global avanza Toluca 5-2. Le faltó al Chorizo Power, al LAFC les faltó oxígeno. Por la altura, ya no sabía ni qué. Bonga, ¿qué pasó, Bonga? ¿Dónde está?
0: Falló
1: Bonga.
0: Falló dos frente al arco, pero como que sí les afectó bastante la altura a Max, a pesar de que tuvieron ayuda y todo el rollo. El primer tiempo, 0-0, un partido muy cerrado, pero en el segundo se desfondaron, como decían en el rancho.
1: Se descosieron todos, pero bueno, ahí vimos que el Toluca no necesitaba de Alexis Vega ni de Jesús Gallardo, sacó la garra hermoso, y bueno, la tarea que tenía el Turco Mohamed de ser campeón, creo que la está logrando, y de ahí colarse al Mundial de Clubes, señores. Así que ya está lista la fecha, y ojo, tendremos dos finales de Champions. Conca Champions y Champions Champions. 30 de mayo aparte en la fecha.
0: A ver, 30 de mayo, final de la Champions. 30 de mayo, final de la Conca Champions. Y 30 de mayo es el partido de despedida de México acá en Estados Unidos, acá en el área de Los Ángeles.
1: Bueno,
0: imagínate.
1: Pedacera segura, desde tempranito. Híjole.
0: Más para que sepan, para que se pongan al tiro.
1: Y bueno, Tigres, que también mis respetos para Guido Pizarro, que está sacando la casta muy bien por Guido. Le están dando la confianza a los jóvenes y los jóvenes están dando resultado. Pues ya quedaron subcampeones en la Liga MX, ya golearon al América, ya golearon a las Chivas, le ganaron al Monterrey en el Clásico, y bueno, están cerca de pasar a la siguiente fase de la liguilla y también de poder quedar campeones. Va a estar muy reñida esta final de Conca Champions. Y por otra parte, vámonos hasta el otro lado del charco, donde, híjole, para todos los amantes hinchas del Real Madrid, se está acabando el amor por Mbappé. Sí, señores.
0: ¿Y eso?
2: Claro.
0: ¿Y eso?
1: Aficionados lanzan campaña para que Mbappé se vaya para su casa, se vaya del Real Madrid. Sí, lo escucharon bien. Nadie quiere. Ojo, están reuniendo firmas y van más de 10 millones de personas que han firmado la petición para que Kylian Mbappé se vaya del Madrid. Más de cuántos habitantes tiene Cabo Verde, compadre. O sea, más.
0: Sí.
1: Wow. Qué fuerte.
0: Todo esto porque salieron a relucir algunos videos y algunas declaraciones de Luis Enrique, el director técnico del PSG, donde aseguraba que el día que él pudiera manejar al equipo completo, iban a ser campeones, y ya quedaron campeones y van por el segundo campeonato, ya lograron el de la Champions, porque Mbappé es el que supuestamente no seguía las órdenes de Luis Enrique, y por ahí va la cosa, por eso llegó allá al mitote.
1: Es correcto. Y bueno, esta bomba explotó esta semana cuando Mbappé tuvo unas fuertes discusiones con sus compañeros ahí en un entrenamiento, insultó fuerte a otros compañeros, hasta cachetadas hubo, y bueno, pues no se vale, y bueno, se juegan este fin de semana el clásico. Si pierden, el Barcelona queda campeón de la Liga de España, así que hay que estar truchas con eso. Y antes de irnos, amigo, vamos al caso de Julio Ibáñez. ¿Quién es Julio Ibáñez? Reportero de TUDN que lo secuestraron allá en Sudáfrica hace unas semanas, un par de semanas. ¿Qué se sabe de él? Pues casi nada, pero lo único que se sabe es que el próximo 12 de mayo, el próximo martes, Julio Ibáñez y un camarógrafo enfrentarán audiencia allá en Sudáfrica. Esto luego de ser detenidos y puestos en libertad en el mismo país, pero así que tú digas libertad, libertad, pues no. Los tienen allá encerrados y no pueden salir. Todo por volar un dron, para que no anden volando drones.
2: Sí, por favor.
0: No anden volando drones donde no se ven, deben, por favor. Bueno, para empezar, yo ni tengo dron, pero bueno, Max, muchas gracias por la información, compadre. Tus redes sociales. Y mañana regresamos porque hay mucha información deportiva.
1: Gracias a ti por existir, compadre. Arroba Max Volkarts. Y recuerden que su única adicción sea el deporte, señores. Hasta mañana.
0: Se va.
1: El Caimán.

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0: El show número 2 de la radio. Ya está con nosotros. Él es nuestro amigo Rigo Trejo. El día de hoy hablando de política y cosas. Peor Rigo, ¿cómo estás? Primeramente, bienvenido, bienvenuti, bienvenite.
1: Muchas gracias, pariente. Estamos muy contentos y listos para salir al aire con toda la información de este día jueves 7 de mayo.
0: Exactamente, 7 de mayo. Hoy es un día especial, yo sé, y te va a agradar este día porque hoy es día de la oración a nivel mundial y es un día especial porque yo sé que tú oras por todos menos por este show, por eso somos el número 2. Pero así nomás quedó, Rigo Trejo. ¿Cómo ves?
1: No, por supuesto que oro por el show, porque si no fuéramos el 40.
0: Eso sí, pariente. Pero bueno, ahora hablemos de cómo amaneció el viejón. ¿Qué novedad de Trump el día de hoy, Rigo Trejo, 7 de mayo?
1: Uy, pariente, no, te cuento y bueno, le cuento a toda la audiencia. El presidente ya se está preparando porque ya viene su cumpleaños. Anda emocionadísimo. Ahorita, pues bueno, puso a un lado los temas de la guerra y así como que entre comillas a un lado, pero realmente eso continúa. Pero el presidente está muy preocupado en la organización de un evento especial. Él dice que es por el 250 aniversario, cumpleaños de los Estados Unidos, pero en realidad el 14 de junio también cumpleaños el presidente Donald Trump. Entonces, ya en la Casa Blanca está los preparativos a todo lo que da y planean construir casi como un tipo arena, como un tipo estadio provisional, para un evento muy especial, inusual y por primera vez en la Casa Blanca. Un evento, una pelea de artes marciales mixtas.
0: ¡Válgame la casa!
1: ¡Ándale así! ¡Ándale así! Se espera aproximadamente unos 100,000 invitados o 100,000 personas, 100,000 asistentes a este evento que se llevará a cabo pues en los terrenos, en los patios de la Casa Blanca. No sabemos exactamente en qué zona van a colocar esta arena provisional, pero eso es con motivo del 250 aniversario de los Estados Unidos. Sin embargo, todos los que conocemos al presidente sabemos que no es tanto por los 250 años. El presidente va a estar cumpliendo 80 años el día 14 de junio y pues me imagino que las señoras que hacen el mole ya también se están preparando porque se está poniendo buenísimo.
0: No, como siempre, gastando el dinero los contribuyentes en estas fiestas, nada que verientas, como decimos luego. Oye, Rigo, hay otra cosa que me llamó la atención dentro de las cosas que están pasando allá alrededor de la Casa Blanca, que metieron una demanda por una supuesta discriminación a un hombre blanco. ¿Qué tan cierto es este asunto? Porque anda por todos lados, está en las redes.
1: Así de raro se escucha y así de increíble se escucha, pues el gobierno de Donald Trump ha metido una demanda a The New York Times por una supuesta discriminación a un empleado blanco. La Comisión para la Igualdad de Oportunidades

0: Unidades en el empleo, por sus siglas en inglés, demandó a The New York Times el martes, intensificando una investigación de varios meses sobre la redacción y dando continuidad a un caso de discriminación que el periódico considera como motivación política. O sea, es un rollo nada más de ellos. La demanda presentada ante el Tribunal de Distrito de Estados Unidos para el Distrito Sur de Nueva York fue interpuesta en nombre de un empleado blanco que alega que se le negó un ascenso debido a su raza y género. Así está, así estamos en estos tiempos. Como hombre blanco, el empleado cuya identidad no se ha revelado no cumplía con las características raciales y sexuales y o sexuales que el New York Times buscaba aumentar en el equipo directivo mediante sus iniciativas y aspiraciones de diversidad. Eso es lo que afirma, pues bueno, la organización esta que se encarga de la, de asegurarse que todo el mundo sea empleado sin discriminación. Pero bueno, es un pretexto nada más para hacerle la guerra al The New York Times. Sí, tú sabes que es, buscan la manera siempre el presidente y el gobierno de estar enganchado de una o de otra manera con los medios de comunicación y especialmente con el New York Times, que tanta molestia le ha dado al presidente.
1: Muchos dolores de cabeza. Y con esto no estamos diciendo que una persona blanca no pueda recibir discriminación. Claro que sí, ya ha habido casos, pero todos sabemos por qué lado va la tajada. Así que nomás para dejarlo bien en claro. Rigo, en el siguiente segmento, ¿de qué vamos a hablar el día de hoy en este jueves 7 de política y cosas peores?
0: En el siguiente segmento vamos a hablar acerca de nos vamos con un tema internacional y pues bueno, esto relacionado también con Estados Unidos, pero con la visita del secretario de Estado Marco Rubio al Vaticano para aliviar asperezas con el Papa León XIV. Y por supuesto también vamos a hablar un poquito de lo que está sucediendo en México. Regresamos en unos segundos.

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0: patrón, el orgullo de Zimapán Hidalgo, Rigo Trejo, con la segunda parte de las noticias, hablar de política y cosas peores el día de hoy. Y bueno, mientras los BTS están visitando Palacio Nacional en México, mientras 50 mil espectadores y la presidenta anda orgullosa de eso, también Marco Rubio anda en los Italias, ahí anda por los Vaticanos. Esto es lo que hay en la política y cada vez está poniendo peor Rigo Trejo.
1: Efectivamente, pariente. Pues bueno, vámonos con Marco Rubio, secretario de Estado de los Estados Unidos, que por cierto, te voy a decir, hablábamos acerca de unas encuestas en los últimos días que se han revelado y sabemos que ahorita pues hay campaña para medio término, las elecciones de medio término. Uh-huh. Una vez que haya pasado noviembre, vamos a empezar a ver los perfiles de los posibles candidatos para la presidencia de 2028 por el Partido Republicano. Yo creo, uno de los que va a encabezar todo esto, si es que se mantiene en el ritmo en que va, yo creo que uno de los favoritos de los republicanos va a ser precisamente Marco Rubio. Le han dado oportunidad de trabajar y al parecer, de acuerdo a las encuestas, está pues, digamos, aprobado por la gente. Entonces, pues, si él decide lanzarse a la presidencia una vez más, pues entonces posiblemente él sea uno de los favoritos en la elección. Entonces, pues bueno, vamos a ver qué es lo que va a suceder en el futuro. Lo que sí sabemos el día de hoy es que se ha reunido con el Papa León XIV allá en el Vaticano, ha hecho este viaje, pues también estratégicamente por todos los dimes y diretes en redes sociales, todas estas afirmaciones de Donald Trump en sus redes sociales, que él pues ha dicho que el Papa León XIV fue puesto como Papa únicamente porque Donald Trump era el presidente. De otra forma, él no hubiera llegado a ser Papa. El Papa le respondió que no le tenía miedo y el Papa se ha mantenido también en su postura de no a la guerra y pues bueno, esas cosas no le gustan a Donald Trump. 45 minutos duró la reunión entre Marco Rubio y el Papa León XIV en el Vaticano. Y pues bueno, se ha dado, han salido y han declarado que pues bueno, están en muy buenos términos y que pues hay amistad. Bueno, eso es lo que
0: al fin y al cabo es política, Rigo, y como bien lo decías, no es la misma que J.D. Vance, que fue allá a Pakistán y fracasó, cuando menos Marco Rubio ya una palomita más, ¿no? Una rayita más al tigre.
1: Exactamente, pues bueno, vamos a ver qué es lo que sucede y como te digo, es dependiendo de su trabajo y dependiendo de cómo se maneje, los estadounidenses por ese partido lo ven como un posible candidato, lo ven presidenciable.
0: Ok, pues seguimos a estar pendiente de Marco Rubio lo que venga haciendo en los próximos meses, que se ve difícil, pero pues ahí está siempre la palestra. Rigo, en las internacionales, ¿qué más tenemos el día de hoy?
1: Pariente, esto que está sucediendo en México es de verdad, hay un dicho en México que pues bueno, se lo aplican prácticamente a los partidos políticos y a la política cuando están en un momento así muy álgido y que buscan la manera de cómo desviar la atención de la gente, pues bueno, justamente eso está sucediendo. El dicho dice pan y circo al pueblo. Pues bueno, estamos en un escándalo, estamos en medio de una tensión de relaciones entre el gobierno de México y Estados Unidos debido a toda esta situación de Rubén Rocha Moya que empezó a darse desde la semana pasada. De hecho, hoy se cumple una semana de eso. Pues bueno, a raíz de eso, pues bueno, las relaciones entre el gobierno mexicano y el estadounidense, pues parece ser que están fracturadas y esto no se veía desde hace muchas décadas. Entonces, pues la presión en México, porque por más que la presidenta y por más que los morenistas digan que todo está bien, el pueblo y la gente se está dando cuenta que las cosas no están bien. Sin embargo, siempre va a haber una oportunidad de querer taparle el ojo al macho y desviar la atención. Pues ayer en Palacio Nacional le dieron la oportunidad al grupo surcoreano que saliera al balcón del Palacio Nacional a saludar a la gente. Se habían reunido con la presidenta, la presidenta les dio chance de salir al balcón de Palacio Nacional y ahí andaban saludando al pueblo. Más de 50 mil personas se dieron cita al Zócalo para saludar y para ver al grupo que iba pues ahí a salir a saludarles de lejos. y ya, bueno, la gente con eso se le olvida. La presidenta jura que el pueblo está feliz y que se les ha olvidado el tema que Estados Unidos cada día está escarbándole más, porque no solamente es Rochamoya, no solamente son los otros que mencionaron hace una semana. Ayer por la tarde, el fiscal general dijo que la lista apenas comienza. Entonces, eso nos da a entender que posiblemente vamos a ver más nombres, no posiblemente, sí vamos a ver más nombres en la lista de revelaciones que va a hacer Estados Unidos. La presidenta de México en la mañanera nuevamente volvió a pedir pruebas y a exigir pruebas. Si Estados Unidos está diciendo y está poniendo nombres en la lista, es porque algo hay ahí que nosotros, los mortales, no sabemos y que la presidenta quiere tapar. Pero bueno, es una decisión muy grande de la presidenta la que tiene que tomar en los próximos días, en las próximas semanas, de seguir solapando, cubriendo o haciéndose como que no pasa nada.
0: Pues allá le dijeron, y la lista parece que va a ser larga y vamos a estar al pendiente de eso. Rigo, muchas gracias por la información el día de hoy. Estamos de regreso mañana. Ya mañana es viernes.
1: Gracias, pariente. Yo regreso el día de mañana con más información. Desde ya les cuento que el día de mañana, pues bueno, se celebra el primer aniversario de haber sido electo el Papa León XIV y les voy a contar una historia que parece ser muy graciosa. Entonces, pero eso se los cuento el día de mañana.
0: Ya regresamos. Esto es Buenas Tardes con el Patrón.

0: la Joaquín.
1: Muchas gracias.
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1: Exactamente, don Bosenov. Aquí nos escuchan esta estación de lunes a viernes. Estas buenas tardes con el patrón del show número 2 de la radio. 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
1: 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Y recuerde también, pues me encuentra en Instagram como arroba el patrón al aire.
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1: Así que plebada, no te despegues. Esto es Buenas Tardes con el Patrón del Show número 2. Hoy estamos a regresar con un tema que le ha dado la vuelta al mundo y que seguramente tú has estado, a usted que está sintonizándonos y tú, usted compañera, ha oído hablar del antivirus.
2: Sí, que hubo un brote en un crucero, ¿no?
1: Sí, en un crucero. Y de eso vamos a hablar ahorita. Con la iguanota marihuanota aquí en Buenas Tardes con el patrón. El mentado antivirus. Pero
3: claras de huevo.
1: Caliente con ese asunto. Ya mucha gente, no, que nos van a volver a encerrar y que no sé qué. Dije yo, pues.
2: ¿Tú crees?
1: Pues a mi compadre no, dijo, porque desde que se casó está encerrado. Pero bueno. Se lo cuento más adelante.
2: Ay, no.
1: Estás escuchando Buenas Tardes con el patrón, el show número 2 de la radio. No le cambien.

0: amiguitos. Yo soy Lenguanota Marihuanota.
1: Algo por el estilo.
0: Y el día de hoy está la información que no sirve para nada. Sí.
2: Ingeso.
0: Y el día de hoy vamos a hablar del famoso antivirus.
3: Ese virus que...
4: ¡Ay, tengo miedo!
3: Que está dando mucho que hablar en las últimas horas en las redes sociales y por todos lados.
0: Sí, el antivirus de los Andes es una enfermedad que está por todos lados. ¿Usted lo han escuchado, amiguitos, en algún lugar?
2: Sí, sí, sí, como de que no. Se ha ido muy viral esta información en donde supuestamente varios pasajeros dentro de un crucero han dado positivo a este virus, ¿no, Iguanota?
0: Sí, que están infectados. Infectados por antivirus.
2: Oye, Iguanota, ¿pero qué es eso?
3: Bueno, pues esa es buena pregunta para la Iguanota.
0: Sí, bueno, yo no sé exactamente qué sea, pero le voy a hacer al menso.
3: No. Si vas a dar información, dala bien.
2: Hey.
0: Bueno, voy a dar toda la información. El barco de los que todo mundo está hablando en este momento, el crucero MV Ondius, donde se detectó un brote de antivirus que ya dejó 3 personas sin vida y varios contagiados, según lo ha confirmado la Organización Mundial de la Salud.
3: ¿Qué? ¿La viste? ¿Y hay gente que ha perdido la vida?
0: Sí, el crucero salió de Argentina, viaja por el Atlántico Sur. Las autoridades creen que el antivirus pudo haber llegado al barco por una persona infectada previamente en Sudamérica.
2: Dice, ¿en Sudamérica?
3: Sí, es una enfermedad endémica ahí de Sudamérica. Y la cepa detectada, según a lo que están diciendo, que sería una variante del antivirus de los Andes, que es una lugares ahí donde se transmite este virus, ¿no?
2: Este virus.
3: Ahí entre personas y ahí eran como que mutó, pues, este virus. Y el barco ya fue aislado. Varios países comenzaron a arrastrar a los pasajeros que ya habían dejado el barco después de confirmarse el brote, porque este era un viaje. Imagínate, era un viaje y decir, vamos a un viaje en un barco bien chido y todo, y de pronto sales.
2: Ay, qué miedo.
0: Actualmente el crucero va rumbo a las Islas Canarias para evacuar y revisar médicamente a los pasajeros uno a uno y poderlos bajar del barco, amiguitos.
3: Imagínate la pesadilla y luego con 3 personas que ya han perdido la vida dentro del barco. Caray.
2: Ay, qué fuerte tú. Me daría miedo, ¿eh?
3: Pero ¿qué es el antivirus? Pues seguramente muchos están ahorita preguntando. El antivirus plebada es una enfermedad rara, pero que sería normalmente que se transmite por contacto con orina, saliva o heces de roedores infectados, que pueden causar problemas respiratorios graves, aunque parece ser que a una de las cepas mutó y ya puede ser adquirido este virus mediante persona a persona. La OMS dijo que el riesgo para la población general sigue siendo bajo y que no es algo parecido a lo del COVID en cuanto a nivel de propagación, pero sí es un virus muy mortal, ¿eh? Así que ahí está. De hecho, andan buscando un vato allá en Suiza, que porque se bajó del barco y no han dado con él.
0: ¡Ay! ¡Qué fuertes historias! ¿Ustedes qué creen que vayan a pasar?
3: No, la neta no sé, pero al menos aquí, buenas tardes, con el patrón del show número 2 de la radio, le vamos a llevar toda la información de este asunto del famoso antivirus, que por todos lados están en las redes sociales, y que no se alarme la gente que nos está sintonizando, porque ya escuché a mis tías, ¡ay, hijo, ya, no vamos así, no vamos ahorita! No, tía, pérese tantito, no, tampoco exagere, pero, pues bueno, ¿usted qué opina, compañero, de estas cosas que está pasando?
2: La verdad es que sí da miedo en general y que vaya a ser otro virus que se propague tan fácilmente, patrón, y que volvamos otra vez a tener una, ¿cómo se llama? Un tiempo de... ¡Ay, se me acaba de ir la palabra, patrón! Un tiempo de pandemia y que nos vuelvan a tener en cuarentena a todo el mundo solo por el miedo de que se siga propagando y que volvamos a los tiempos de COVID.
4: Ay, tengo miedo.
3: La neta, pues no se hace la machaca. Pero bueno, ahí ya regresamos, Iguanota.
0: Mañana tengo más información de este antivirus y de qué se trata y todo este asunto. Aquí, buenas tardes con el patrón.
3: Ya regresamos. Pues tampoco, no se ponga así como que ya, fin del mundo, tranquilo. Ya regresamos. Es el show número 2 de la radio. Buenas tardes con el patrón.

0: Saludos a toda la raza que escucha. 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
1: Estados Unidos ya no está hablando de drogas con México, está hablando de guerra. Al declarar el fentanilo como una amenaza equiparable a armas de destrucción masiva, convierte una tragedia de salud pública en un asunto de seguridad nacional. El problema es devastador y muy real. Las muertes por opioides han destrozado familias y comunidades enteras en los Estados Unidos. Pero también es cierto que esta crisis no comenzó en los laboratorios clandestinos de Sinaloa, sino en los pasillos de Pardo de Parma, en los consultorios médicos estadounidenses y en una cultura de consumo que medicalizó el dolor y luego lo desbordó con recetas. Ahora, con la epidemia fuera de control, el enemigo ya no es interno, sino externo. Y ese enemigo tiene nombre, bandera y frontera. Ese enemigo es México. Cuando un país potencia el lenguaje de guerra, comienza a justificar medidas de guerra, mayor presión militar y operaciones unilaterales. México, con sus instituciones frágiles y su corrupción endémica, se convierte en el blanco perfecto, geográficamente cercano y políticamente útil. Reducir el fentanilo a la fórmula "ellos lo producen, nosotros morimos" es tan sencillo como engañoso. Ignora la demanda insaciable del mercado estadounidense. No se trata de eximir a México de su responsabilidad. Se trata de reconocer que el problema es binacional. Si Washington decide que México es la amenaza, el resultado previsible no será una alianza estratégica, sino una relación de dominación disfrazada de cooperación.
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Y en muchas ocasiones, lo que no podemos expresar con flores o una tarjeta, lo dicen una infinidad de temas que despiertan sentimientos. 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Recordándote que el amor es una parte esencial de nuestro trayecto por este mundo. Por eso, ama, ama sin medida, sin límite, sin complejos, sin coraje, sin consejos, sin duda, sin precio, sin cura, sin nada. No tengas miedo de amar, porque de todas maneras, verterás lágrimas con amor o sin él.

En muchas ocasiones hemos dicho que cuando ya no te quieran, lo sabrás, aunque no te lo digan. Pero hay muchos que somos muy tercos. Es posible que en este momento ya te hayan dejado de querer. No te tortures más. Admítelo, aunque duela. Deja de pensar en él o en ella. Deja de querer estar con esa persona y acepta el hecho de que si dejas de pensar en ella, te darás cuenta de quién te quiere a ti y quién solo está jugando con tus sentimientos. Si tienes que pedir miserias de amor para perder tu dignidad y valor, ¿para qué la quieres? Amar de más siempre es un error cuando lo haces con la persona incorrecta. En el amor no hay que forzar nada. Si no funciona, no es ahí. Es muy cierto que el amor no tiene edad, pero los enamorados sí. Por eso ama sin renunciar a ti. Aprende a obsequiar tu ausencia a quien no valora tu presencia. Y regala el silencio a quien no te pide palabras. El amor es un sentimiento que nace de una decisión voluntaria y no de una necesidad obligada. Cuando siembras necesidad afectiva, cosechas limosnas de amor. Recuerda siempre que lo que no te hace bien, no te hace falta en tu vida.

El amor termina cuando las personas no saben amar, porque para amar de verdad, se tiene que empezar a amar primero a uno mismo, amar cada espacio que habita en el alma, y aprender a aceptar los defectos y los errores, así como reconocer los aciertos y las cualidades. El amor se termina cuando no se cumplen las expectativas de lo que se espera, y con ello llega la desilusión, la distancia, la ausencia, la indiferencia y el olvido. El amor se termina cuando no se reconocen los errores, porque se antepone el orgullo antes de tener humildad para pedir perdón. El amor se acaba por las promesas no cumplidas, la falsedad, la traición, el engaño y la deslealtad.

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¿Les han llevado alguna vez serenata? Me parece una tradición muy linda que desafortunadamente ya no se estila. Y no solamente serenatas en vivo de tu enamorado. También en la radio ya no se dan el tiempo para producir programas de esta índole. Por eso es que Cita con el Amor ha tenido tanta audiencia. Gente que añora ese estilo de música que aquí se la presentamos noche a noche. Infinitas gracias por sintonizarnos. Con el gusto de siempre te saluda Gilberto González. En el amor y en la guerra todo se vale, menos arrastrarse. En la guerra se muere de pie, y en el amor se dice adiós con dignidad.

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1: Familia poderosa de la Z, muy buenos días tengan todos y cada uno de ustedes. El día de hoy, este peor show mañanero ha habido y por haber se viste de manteles largos, lo que ya les habíamos prometido el día de ayer. Iniciamos labores con un programa especial a esa mujer que tanto nos ha dado. Nos ha dado desde la vida hasta esos momentos más felices. Ella es la mamá, amigos del norte de California, amigos del estado de Oregon, amigos del estado de Washington, gracias por acompañarme, pero no vengo solo, quiero darle la bienvenida este día a mi compañera, a mi tóxica, a mi rodilla, ella es Julie Jaramillo, al cual le doy la bienvenida a este peor show mañanero. ¿Cómo estás, Julie?
2: Hola, chiquilín, buenos días, pues ya lista, calentando motores, como tú dijiste, buenos días, corazones de melón, calentando motores para celebrar el Día de las Madres, pero tengo un complaint con producción y el ingeniero.
1: ¿Por qué? ¿Qué complaint
2: hay? Y esa canción, por favor, pónganse las pilas.
1: Pues es la clásica, la de siempre,
2: sí, Julie. Pero algo más alegre.
1: Bueno, Julie, pero antes de que sigas con tus complaints y enojos de mujer menopáusica, vamos a darle la bienvenida aquí también a nuestra amiga Glenda Herrera, que el día de hoy nos honra con su presencia. Glenda.
3: Muy buenos días, Julie. Muy buenos días, Chiquilín. Y todos los que nos están escuchando. Julie, es que es la época en la que descongelamos a esta Denise del Calaf. Así como en diciembre descongelamos a la Mariah Carey cuando canta el All I Want for Christmas. Ahora es la época de Denise de
1: Calaf. Sí, así es. Además, es un clásico de todos los tiempos. Probablemente a ti no te guste, Julie, pero, por ejemplo, yo con esta canción me acuerdo cuando iba yo a la primaria y se hacían los festivales del Día de la Madre.
2: Yo recuerdo, sí, el Día de las Madres con esa canción y muchas más, pero para empezar con algo más alegrito, para ponernos las pilas.
1: Pues bueno, el día de hoy, familia, queremos que tú te quedes con nosotros porque traemos un show espectacular. Todo, ahora sí que relacionado a la mujer más importante que es nuestra mamá, todo este show va a ser dedicado a ella. Pero también quiero que me digan y me comenten a toda la gente que está en sintonía qué es lo que vamos a tener más adelante.
2: Quédense en sintonía del cotorreo de la mañana porque el día de hoy tenemos las celebraciones de un día como hoy. Eso no es todo porque también viene la grilla con José Antonio Castro, las chiquinotas con el chiquilín en la torre y sus guapísimas, finalmente, las dos corresponsales.
1: Así, el día de hoy me he visto de manteles largos, tengo a Glenda Micha y a Julie Collins.
3: Así es, además viene nuestro amigo el mentalista Milo. Y para cerrar también vamos a tener la psicóloga Clarice con su segmento de salud y bienestar.
1: Así es.
3: Viene la güerita con todo el mitote deportivo, viene nuestro amigo Gastón Mascareñas
2: y los mitotes del chiquilín. Pero eso no es todo, querida Glenn, porque también el día de hoy viene Ricardo Razo del bufete de abogados de Richie Reyeson.
1: Así que familia, quédense en sintonía porque también yo voy a estar recibiendo guasapazos a través del 503-915-8845. La felicitación, ¿para quién va a ser? ¿Para tu mamá? ¿Quieres enviarle alguna poesía, alguna canción? Envíasela a través del WhatsAppazo, mándame el mensaje de audio, mensaje de texto y nosotros con muchísimo gusto lo sacaremos aquí al aire porque el día de hoy vamos a celebrar a mamá como ella se lo merece. Vamos a una pequeña pausa y regresamos en este peor show mañanero habido por haber titulado
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3: y su clica.
1: Aquí en la Z, ¿dónde más? Regresamos.

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1: Muy buenos días, amigos de Oregon, del norte de California y del estado de Washington. Llegamos a este segmento noticioso llamado las famosas Chiqui. Chiquinotas, el día de hoy están en otro horario porque traemos el show especial de Día de la Madre. Les habla su corresponsal, que diga su titular, el Chiquilín a la Torre, y sus dos guapísimas corresponsales.
2: ¿Cómo dijiste, Chiquilín? Que no, yo era la titular, acuérdate.
1: Oh, que la canción. Pero esa era cuando me equivocaba, porque ¿cómo se llama este show? Es el Chiquilín y su clica. O sea, en el cotorreo de la mañana. Entonces, ¿por qué tenemos que cambiar el titular?
2: Porque siempre te equivocabas y te equivocabas. Acuérdate, cuando no estaba Julien. Yo ya hasta le estoy cobrando extra al ingeniero.
1: No, pues entonces, a ver. Ahí está este segmento, preséntalo como debe de ser, pues. Los dejo con la titular de este segmento noticioso en este peor show mañanero. Les digo que por eso es el peor show mañanero, no les digo.
2: Muy buenos días tengan todos ustedes, amigos de California, amigos de Oregon, amigos de Washington, amigos de Western Washington, de las islas. Muchísimas gracias por sintonizarse aquí con nosotros y estar informado, porque yo sé que usted quiere estar bien informado. Estamos con nuestro guapísimo corresponsal Chiquilín a la Torre y con nuestra guapísima corresponsal Julie Collins. Chiquilín a la Torre, ¿qué nos tienes el día de hoy? Te cedo el micrófono.
1: Bueno, nada más te la paso porque dijiste que era yo el guapísimo corresponsal. Entonces, ya con eso te la paso. Glenda Micha, te comento, te comunico. Tú que me estás sintonizando, familia, que óigame. Lo que dicen las autoridades de esta lamentable noticia sobre esta pandemia que está dando inicio. Pero ya las autoridades dicen, no se alerten, no es una pandemia de COVID. La directora de preparación ante las epidemias y pandemias en la OMS dijo y advirtió que lo que está pasando, óigame, con este famoso virus en este crucero, esta infección que hubo, donde ya hubo tres muertos, uno que sí está relacionado por esta enfermedad llamada hantavirus, que óigame, ya dejó, pues ahora sí que esas tres muertes en esta embarcación. Dicen que no es una pandemia, que no se alarmen, que ya están tomando todas las, ahora sí que cartas correspondientes para que esto no se salga de control. Y por supuesto, ya mucha gente ya se había alertado, pensaban que íbamos a entrar en otra pandemia así como la del coronavirus, pero afortunadamente ya las autoridades están diciendo que no. Ahora aquí la pregunta es, ¿le creemos a las autoridades o solamente están tratando de cubrir, así que como cuando viene la suegra a la casa, ¿no? Le echan la basura debajo de la alfombra. ¿Ustedes qué creen?
3: Bueno, Chiquilín, la cosa es seria y yo espero que no pase de un virus y que no llegue a una pandemia, ¿verdad? Porque sí, ya hay tres fallecidos y si ya fallecieron tres personas, imagínate.
1: Imagínate, no, deja tú de eso, que los que están en el crucero, que no los han dejado bajar aún, se pueden también infectar. Y imagínate, así empezó también el famoso coronavirus.
3: Yo no dejo de pensar en las personas que sacaron ese boleto para ese crucero de vacaciones, hicieron planes y todo, y se encuentran con esto, tú, Glenda.
2: Así es, Julie. Yo la verdad por eso me esperé a venir hasta el día de hoy, porque dije, voy a esperar unos días a que Julie llegue de su viaje, pues se le salgan los síntomas, si es que, ¿verdad? Porque ella anduvo viajando por el mundo.
1: Por si traías y venías infectada, sí. Hombre, te digo, en exclusiva. Glenda Micha dice que la Julie Jaramillo viene infectada de no sé qué virus, de allá de Tailandia.
3: No, espérense. Lo que pasa es que cuando uno ya tiene experiencia viajando, se prepara. Y yo estuve en tratamientos antes de salir a Tailandia y a Turquía. También estuve tomando medicamento, llevé medicamento conmigo, estuve tomando medicamento después del viaje. O sea, hay que ser responsables, o sea, hasta cuando uno viaja.
2: O sea, Chiquilín, la puedes besar, sí. está curada.
3: Está sana.
1: Entonces ya puedo tocarte, sí. Entonces, Julia, ¿o qué? Qué
3: no,
1: bueno,
3: no
1: porque
3: vas, Chiquilín.
1: Esta cuarentena que
3: ya
1: tenía
3: me
1: yo,
3: tocaste.
1: No, pero
2: eso nos platicas, Julie, fuera del aire, Julie.
1: Eso no lo cuentes al aire, ¿qué tiene que saber acá nuestra audiencia? Pero pasando a otras cosas, familia, óigame, el día de hoy los preparativos para empezar a celebrar a la mamá, a la reina del hogar. Tanto en México, el día de hoy empiezan a celebrar con festivales, con muchos besos y apapachos. También nosotros aquí en la Z ya nos estamos preparando para celebrar a mamá el día de hoy, ¿eh?
3: Así es, Chiquilín, pero fíjate que no se van a escapar. Algunos dicen, hay un solo regalo porque cayó el día 10 en domingo y se celebran los dos días uh-huh. el mismo día.
1: Sí, entonces tanto, igual en vamos Estados a, Unidos y en México. México
3: igual
1: en,
3: vamos a pedir dos regalos.
1: Gracias a Dios, a nuestras carteras, solamente vamos a tener que hacer un solo gasto.
2: ¿No acabas de escuchar a Yuli que ella quiere dos regalos?
3: Igual, sigo siendo mexicana y pues como dos regalos. Dos regalos.
1: O sea, no la vas a perdonar, o sea, no, dos regalos no, el mismo no, día. No.
2: Yuli, la crisis está dura. Sí. Hay que solidarizarnos.
3: Yo
2: Yuli.
3: No tengo la culpa de que se ponga dura. Yo.
1: Como le gusta. Llega mucho.
2: La crisis. Yuli, eres muy inexhibida.
1: Inhibida.
2: La
3: crisis, chicos. Pero oye, fíjense que estamos hablando del Día de las Madres y yo no puedo olvidar esas frases que toda mamá dice. Sí. Repetitivas, pero todas las mamás las dicen. Como esa de qué. ¿Qué crees, hijo? ¿Que estoy pintada o qué?
1: Ah, o la clásica esa de que... ¡Si voy yo y lo encuentro, ¿qué te hago?
2: ¿O qué me dices de la... ¿Te calmas o te calmo, eh?
1: Ah, no, olvídate. Cuando nos decía... Es más, en mi caso, les voy a comentar cuando vivía Doña Lulu, mi santa madre enmascarada de plata, ella solamente con la pura mirada nos contenía. Ah. Ya nada más nos quedaba viendo feo, ya ni nos tenía que decir esa. No, ¿te no calmas
2: más,
1: o te calmo?
2: No, nomás tu mamá, también tú aquí en la cabina, con tu pura mirada. Okay. ¿Verdad, Yuli?
1: Es herencia que me dejó mi santa madre enmascarada de plata. Tú cuéntame a través del 503-915-8845. ¿Qué frases recuerdas de tu mamá que te decía cuando eras niño? Por supuesto, ¿cómo la festejas? ¿Cómo la festejaban allá en México? ¿Qué es lo que le vas a hacer? O envíale un mensaje de audio, de texto, con una felicitación, un poema, es más, hasta una canción, porque el día de hoy estamos de manteles largos aquí en este Peor Show Mañanero. Ha habido y por haber, vámonos a una pequeña pausa y regresamos aquí en el Cotorreo de la Mañana.
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1: Aquí en la Z, qué bien entrenadas tengo, mi neta, qué bien entrenadas. Regresamos.

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1: Estados Unidos ya no está hablando de drogas con México, está hablando de guerra. Al declarar el fentanilo como una amenaza equiparable a armas de destrucción masiva, convierte una tragedia de salud pública en un asunto de seguridad nacional. El problema es devastador y muy real. Las muertes por opioides han destrozado familias y comunidades enteras en los Estados Unidos. Pero también es cierto que esta crisis no comenzó en los laboratorios clandestinos de Sinaloa, sino en los pasillos de Pardo de Parma, en los consultorios médicos estadounidenses y en una cultura de consumo que medicalizó el dolor y luego lo desbordó con recetas. Ahora, con la epidemia fuera de control, el enemigo ya no es interno, sino externo. Y ese enemigo tiene nombre, bandera y frontera. Ese enemigo es México. Cuando un país potencia el lenguaje de guerra, comienza a justificar medidas de guerra, mayor presión militar y operaciones unilaterales. México, con sus instituciones frágiles y su corrupción endémica, se convierte en el blanco perfecto, geográficamente cercano y políticamente útil. Reducir el fentanilo a la fórmula "ellos lo producen, nosotros morimos" es tan sencillo como engañoso. Ignora la demanda insaciable del mercado estadounidense. No se trata de eximir a México de su responsabilidad. Se trata de reconocer que el problema es binacional. Si Washington decide que México es la amenaza, el resultado previsible no será una alianza estratégica, sino una relación de dominación disfrazada de cooperación.
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enviando a través del WhatsAppazo 503-915-8845 el mensaje, el saludo que le quieren enviar a su mamá. Se vale que le envíen una poesía, una canción, algún mensaje, alguna dedicatoria en especial, porque durante este show vamos a estar escuchando las canciones clásicas e icónicas que siempre se le cantan o se le ponen a mamá.

0: ¿De cuál tomaron? Y no me invitaron ustedes dos, ¿eh?
1: Pues bueno, es que eran las que les cantaba yo a mi
2: que
1: mamá.
2: Que se note que estamos de fiesta.
1: Así es más, hasta va, échate una de Don Julio, pues.
2: Les digo, es viernes, así se celebra el Día de las Madres.
1: Es viernes, y el cuerpo lo sabe. Es viernes de ir con las cariñosas, pero por ser ahora sí que viernes celebrando mamá, es viernes de ir.
0: Es viernes de chorizo.
1: Ándale, tú sí sabes.
0: Es viernes de chorizo.
1: Tú sí sabes.
0: Viernes de ir al spa, las uñas, al facial, ¿verdad? Al pedicure.
2: Bueno, yo pienso que eso se lo deberían haber hecho ya desde antes. Yo digo que las mamás ya están con el pelo pintadito, con el pedicure.
0: Ya se lo cortaron.
2: Ya listas para las.
1: ¿Sabes qué? Julie, Glenda y familia que nos está escuchando a través de este Pior Show Mañanero, a través de todas las Zetas, yo digo que el día de hoy se merece ese famoso viernes de chorizo, pero doble el viernes.
0: Ay, sí, triple.
1: Triple, ¿verdad?
0: Triple.
1: ¿Por qué no?
0: Uno porque celebran México, Estados Unidos, y otro porque es mamá.
1: Ándale, sí, cierto.
0: Triple. Pero,
1: sí, sería triple.
2: Triple.
1: Tú
2: triple,
1: sí. Endiga golosa, ya te exhibiste. Pero bueno, amigos, familia. El día de hoy, 8 de mayo, estamos en el día 128 de este día, bueno, de este año 2026, y solamente nos quedan 237 para finalizar este año. Por supuesto, el día de hoy estamos ahora sí que celebrando el Día Mundial contra el Cáncer de Ovario. Pero además, ¿qué otras celebraciones tenemos, Glenda?
0: El día de hoy tenemos la celebración del Día Mundial de la Cruz Roja y de la Media Luna Roja. ¿Cómo ven? Así,
1: o sea, que vendría siendo la misma, nada más que la media luna roja es allá en el oriente, ¿no?
0: Así es, algo por el estilo. También celebramos en Estados Unidos el día No Socks Day, así que hoy no, que no usamos calcetín. Si usted ve a alguien sin calcetines, es por
1: no
0: eso.
1: No socks. Oye, y por ejemplo, los que son bailarines, que hacen, son strippers, ¿cómo le van a hacer si es el No Socks Day?
0: Pues, ¿cómo?
1: Sí, pues el que se ponen ahí para que se vea más grande. Imagínate.
2: Ay, oye, ¿qué? ¿El calcetín?
1: No, calcetín. Ahora sí tienen que ir porque ese sí es el tamaño
0: real. Es
1: para
0: el Día de las Madres.
1: Sí.
0: Bueno, y también celebramos en Estados Unidos el National Have a Coke Day, día de tomar una Coca-Cola. Ay, bueno. Yo la verdad no necesito un día especial para echarme mi coquita, la verdad.
1: Entrenos. Mendiga esa, ya al rato que estés con la diabetes, ahí a ver.
3: Ay, yo no necesito excusa para tomarme mi coca.
0: Como tú comprenderás, ¿verdad, amigo? Pero bueno, también celebramos el World Donkey Day, el Día Mundial del Burro. Muchas felicidades a todos esos burros que conozco. Es que pa' qué te cuento, hay cada burro, qué bueno.
1: Es más, ¿tú sabías que yo desde la secundaria me decían el burro y no porque no era yo inteligente?
0: ¿El burro? ¿Por qué?
1: Bueno, ahí luego te voy a decir y explicar por qué, pero
2: ya,
1: bueno.
2: Ya, chicos, déjense de sus...
0: Ay, no, pero espera, es que ahorita me acordé. Un ex que tenía le decían la burra pecosa.
1: ¡Inguies, no! ¿Por qué?
2: ¿Por qué?
0: No, también luego te cuento.
2: Oh, my gatos.
1: Pero bueno, si usted lleva alguno de estos nombres, está usted de manteles largos.
2: Aprovechando que están las mañanitas, por supuesto, chiquilín, que hoy es el día de su santo, de los que llevan el nombre de Víctor, o se llaman Dionisio, y también se celebra el día de San Metro. Ahora, que si usted lleva el nombre de Eladio, Gibriano o Huiro, también es el día de su santo.
1: Y bueno, no sabemos si mandarle un abrazo, una felicitación o mandarle el número del indio que cambia los nombres, porque sí, de veras, sí, es el día de San Metro y de Huiro. O sea, el Huiro de...
0: No. Güiro, hay un güiro, yo conozco un güiro que es bien guapo, el de Molotov.
1: Bueno, sí. Y bueno, y ese metro, entonces le mandaríamos un abrazo fuerte para el medio metro. ¡Saca tus pasitos prohibidos, medio metro! ¿Sería ese también o estamos hablando de otro?
2: No, chiquilín, hay unos que se llevan el nombre hasta de Demetrio también.
1: Bueno, Demetrio sí, pero metro yo nunca lo había escuchado.
0: Y Víctor sí es muy conocido ese nombre.
1: Bueno, eso sí, pero ese de güiro y metro, bueno. Saludos para todos los que están celebrando su nomásico, a todas las madrecitas del mundo que también desde hoy están celebrando ya su día. Recuerden, darles el regalo que se merece su madrecita, por favor. No vayan a salir con su plancha, con su lavadora o con su licuadora, por
2: favor.
0: Para nada. Lo más importante, no les den corajes.
2: Pórtense bien.
1: Exactamente. Eso creo que sería un muy buen regalo para toda madre. Que
2: lleguen temprano a casa, hagan sus tareas y todo para que no le hagan pasar berrinche a la mamá.
1: Así es. Vamos a una pequeña pausa y regresamos aquí en el Cotorreo de la Mañana con el Chiquilini.
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1: Regresamos.

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1: El día de hoy, familia poderosa de la Z, estamos en un show especial dedicado a las madrecitas.
2: Esto es
1: tú que nos escuchas allá en el norte de California, Oregon o el estado de Washington.
2: Un agradecimiento.
1: Te queremos dar las gracias por habernos parido, por habernos criado y por habernos crecido. Aunque luego somos mal agradecidos y no sabemos cómo pagarles. El día de hoy aquí en este peor show mañanero, le queremos agradecer a todas las mamacitas y madres del mundo. ¿Y qué mejor que con esta canción? Escuchen, muchachos. Se las dedico a ustedes también que son madres. Y a todas las mamás que están escuchando ahorita este peor show mañanero, el cotorreo de la mañana. Ya tenemos la hora de las 7 de la mañana. ¿Cómo están, muchachas? A ver, tampoco no se vayan a poner a llorar, ¿eh? Yo nada más les estoy dedicando esta canción, pero ya.
3: Moqueando. Con esa canción, Chiquilín, pues sí. Te pega.
1: Sí. De que llega. Y espérate que al rato que se echen un tequila, olvídate.
4: No, yo creo que ustedes ya están tomando desde las 5 de la mañana, porque tú vienes bien inspirado, la Yuli viene bien desinhibida, ¿no?
3: Bien alegre.
4: Algo está raro aquí en esta cabina el día de hoy.
1: Yo no sé si el espíritu de Santa Lulú enmascarada de plata anda aquí rondando en la cabina. Porque la verdad es que sí, el día de hoy yo quiero que todas las madrecitas se la pasen muy bien. Que el día de hoy, tú que me estás escuchando, amiga, amigo, celebres a mamá desde hoy y todo el resto de la semana.
4: Así es, amigos. Y bueno, yo los voy a invitar a que nos acompañen en esta hora, porque viene en esta hora los mitotes del Chiquilín.
1: Por supuesto, también viene nuestro buen amigo, el mentalista
4: Milo.
1: Y por supuesto, te hacemos la invitación para que tú te comuniques con nosotros a través del 503-915-8845 para que nos envíen su mensaje de texto, mensaje de audio. El saludo, a la felicitación para su madrecita no puede faltar el día de hoy.
4: Así es, mándenos sus poemas, sus canciones, ¿verdad? Sus dedicatorias. Si usted anda bien romántico, inspirado acá como el Chiquilín, pues repórtese a la línea.
3: Mira, un simple saludo que le manden a su mamá el día de hoy no es igual llegar y decírselo en persona que lo escuche ella por aquí por medio del cotorreo de la mañana.
1: Ah, sí, no. Ese tiene otro valor.
3: Y ese tiene otro nivel.
1: Y aprovechen que ahorita no estamos cobrando por los saludos como otros días, ¿verdad? O como en otros shows que cobran por los saludos. Porque pues de algo tenemos que vivir, dicen por ahí,
3: son
1: vamos.
3: Son gratis, ustedes nada más repórtense al 503-915-8845. Díganos para quién quieren el saludo el día de hoy.
1: Y vámonos.
3: Inspírense, por favor.
1: Ah, claro que sí, por supuesto, nosotros lo sacaremos al aire. Vamos a una pequeña pausa y regresamos aquí en el cotorreo de la mañana.
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1: Aquí en la Z.

0: sabe que tenemos que estar aplastadotes viendo Netflix. O si a usted no le pegan agruras, es viernes de que vaya con las cariñosas. Así es. Es el inicio del fin de semana y me da muchísimo gusto, tú que me escuchas en Oregon, en el estado de Washington y en el estado de Oregon, que estés ahora sí que al pendiente de la programación. Porque ya tenemos aquí al mentalista Milo, que viene más feliz que una lombriz y además viene listo y preparado para poder atenderlos el día de hoy viernes. ¿Ya está listo, mentalista Milo?
1: Listo y preparado, mi querido y estimado Chiquilín, listo y preparado también para atender a todas las personas que nos quieren visitar este fin de semana, que nos quieren visitar para estos momentos de incertidumbre, para estos momentos de asosiego que estamos viviendo últimamente. Así de que estamos listos, mis queridos y estimados hermanos. 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
0: Ya escucharon, chavalones, bandita, clica de la Z. ¿Cuál es el número al cual tú te debes de comunicar para que seas orientado, guiado y consultado por el mentalista Milo? 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Y por cierto, el mentalista Milo, hoy día viernes, viene con toda la pila bien recargada y más que contento, porque es viernes de ir con las cariñosas. Y por supuesto, ya tenemos preparado nuestro plan para el día de hoy, porque ando de a soltero. Pero sin más preámbulos, mentalista Milo, ¿qué le parece si nos vamos con la llamada número 6, que ya está lista y preparada? La llamada es toda suya, mentalista.
1: ¿Con quién tenemos el gusto en la línea telefónica?
2: Hola, mi nombre es Mónica López.
0: Mónica, buenos días. ¿Nos puedes dar tu fecha de nacimiento, por favor?
2: Soy del 11 de septiembre del 87.
1: Mi querida Mónica, nacida bajo el signo zodiacal de Virgo, elemento para ti la tierra, el color favorable para ti el color morado. Planeta que te rige es el planeta de Mercurio, ¿ok, Mónica? Cuéntame, ¿sí? Mónica, ¿qué te trae por esta línea telefónica? ¿Cómo puedo ayudar?
2: Pues mira, yo les marco porque la verdad hice rituales de magia negra y todo se me vino abajo, según era económicamente, y ve, ahorita estoy peor.
1: A ver, Mónica, ¿por qué hiciste esos rituales de magia negra?
2: Estaba muy angustiada porque no tenía dinero, no tenía trabajo y pues imagínate, se me vino todo lo contrario.
1: ¿Y esos rituales de magia negra que hiciste fue invocaciones a la Santa Muerte o la Ouija?
2: Lo hicimos con la Santa Muerte.
1: Bueno, Mónica, vamos a analizar a través de los caracoles vírgenes. Vamos a analizar qué es lo que sucede y qué es lo que está pasando y por qué todo se te ha venido abajo y no dio resultado esto, ¿ok? Y aquí claramente veo, Mónica, que tú eres una persona obsesionada porque las cosas te salgan bien. Y digo obsesionada porque eres una persona que le gusta que salgan las cosas tal cual como tú dices. Eres una persona que le gusta que las cosas que tú dices, quieres que salgan y se hagan como tú lo dices y como tú lo quieres. Cuando no te salen así, veo aquí claramente, Mónica, que desafortunadamente te frustras y esa frustración hace que busques la manera, sea cual sea, pero la manera de que las cosas salgan bien, que salgan como tú las quieres. Desafortunadamente, Mónica, estos rituales de magia negra que tú has hecho, no los has hecho en compañía de una persona con conocimiento, sino de algunas redes sociales o de algunas páginas de internet en el cual tuviste algunos rituales que se podían hacer. Hay que tener mucho cuidado con eso, Mónica, porque esto lo único que ha abierto es portales, y estos portales han quedado abiertos, y al quedar abiertos pues han comenzado a generar esa energía sobrenatural en ti. Mónica, necesitamos vernos personalmente para cerrar esos portales, porque hay que hacer un bloqueo y hay que hacer un embalsamiento de tu cuerpo a través de energías y a través de rituales esotéricos blancos para poder cerrar esos rituales oscuros que tú has hecho y de magia negra que tú has hecho, ¿ok?
2: Sí, me parece muy bien y de verdad muchas gracias por atender mi llamada porque estaba muy preocupada.
1: No te preocupes, Mónica, que hay solución para lo tuyo, ¿está bien? Pero hay que solucionarlo pronto, no vayas a dejar para mañana lo que puedas hacer hoy. Así de que, por favor, quédate en línea, vamos a agendar una cita.
2: Sí, gracias, espero, niña.
1: Con gusto. 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
0: 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Ahorita en este corte musical, él va a estar atendiendo llamadas fuera del aire junto con el mentalista Andrés, Marco, Luciano, Jacob, Santiago y Omar te van a poder atender. 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Vamos a una pequeña pausa y regresamos aquí en el Cotorreo de la Mañana.

0: Ya estamos nuevamente de regreso con ustedes, familia poderosa de la Z, en este viernes. Gusto que tú nos estés acompañando. 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El mentalista Milo está ahorita aquí para consultarte, para que tú puedas ser guiado y orientado sobre cualquier mal que te está aquejando. Y por supuesto, el día de hoy, viernes, queremos cerrar las puertas a las malas vibras, porque óigame, no. Uno nunca sabe cuándo esas malas vibras entran por donde quiera, ¿eh?
1: Mi querido Chiquilín, vamos a cerrar la puerta con llave, como también vamos a cerrar, mis queridos y estimados oyentes, las malas vibraciones para que no estén cerca a nosotros. Vamos a encerrarlas, vamos a dejarlas fuera de nosotros, vamos a quitar esas malas vibras, esas malas energías que día con día nos tiene la gente. Muchas personas, mis queridos hermanos, me da mucha tristeza encontrar que son víctimas de la maldad y víctimas de enfermedades sobrenaturales. ¿Cómo saber cuando tú eres víctima de una enfermedad sobrenatural? Cuando tienes una dolencia y esa dolencia no se quita absolutamente con nada. Es más, cuando sientes que tienes una enfermedad, pero tu médico te dice que no tienes ninguna enfermedad, que no hay nada en ti, que los exámenes están completamente normales, que están completamente bien, pero tú te sigues sintiendo débil, cansado, agotado, te sigues sintiendo como que los dolores no se van, que siguen estando ahí a pesar de que tomas medicamento, a pesar de que haces lo que tus doctores te dicen. Y muchos de ustedes dicen, no, es que tal vez no saben. No. Para eso se ha quemado las pestañas estudiando un galeno. Para eso esa persona tiene su título, porque sí sabe. Lo que pasa es que uno debe ser, o mejor dicho, zapatero a tus zapatos. Si hay un daño sobrenatural, ese daño sobrenatural lo tiene que tratar una persona que sepa retirar males sobrenaturales. Un mentalista, un parapsicólogo, una persona que tenga los conocimientos y las habilidades para poderlo hacer. El don de la curación. 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
0: 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Nos vamos rápidamente, mentalista Milo, con la llamada número 4, que ya está lista y preparada. Mentalista Milo, la llamada es toda suya.
1: ¿Con quién tenemos el gusto en la línea número 4?
2: Soy Lorena Cárdenas.
0: Lorena, gracias por permitir sacar tu llamada al aire. Danos tu fecha de nacimiento, por favor.
2: El 24 de enero de 1977.
1: Mi querida estimada Lorena, cuéntame, ¿qué te trae por esta línea telefónica? ¿Cómo puedo ayudarte?
2: Pues mire, la verdad estoy muy desesperada. Mi marido, pues, hace un tiempo para acá toma muchísimo. Tengo una hija de 16 años que la verdad pues estoy todavía más preocupada por ella, porque ya tiene depresión, me la están medicando y pues yo la veo muy triste y pues yo estoy desesperada, no sé qué hacer. Mi marido se llama José Luis Almanza, del 20 de marzo de 1975.
1: José Luis, del 20 de marzo de 1975. 75. Muy bien. Él es una persona nacida bajo el signo zodiacal de Aries, con elemento en fuego. Color favorable para tu esposo es el color verde y el número de suerte el 46. Bueno, mi querida Lorena, déjame decirte claramente que aquí a través del planeta regente de tu esposo, que es el planeta de Marte, puedo captar y percibir en él cierta presión, cierta

0: antes de que uno le diga algo, él siempre empieza a gritar, empieza a decir cosas, y pues ya para no hacer el lío, el pleito más grande por mi hija, pues yo siempre me quedo callada.
1: Mira, mi querida Lorena, es penoso decirte lo que te voy a decir, pero tú has llamado para que yo te diga la verdad de lo que está sucediendo. Tú de pronto puedes estar pensando que haya una energía negativa, que haya un daño, que haya una maldad o un embrujo en él, pero no es así. Yo te voy a explicar lo que está sucediendo y desafortunadamente aquí veo a una mujer que ha sido amante de tu esposo durante mucho tiempo, y esa mujer, amante de tu esposo, decidió cortar la relación que ellos dos tenían. ¿Por qué? Porque él le ha mentido a ella. Veo aquí que él la ha llenado de mentiras, él ha llenado de engaños, diciéndole que se iba a separar de ti, diciéndole que no iba a estar contigo y que iba a estar siempre con ella, y cuando han pasado tantos años y no ha pasado nada de lo que él le ha prometido a esta mujer, ella ha decidido separarse. Desafortunadamente tu esposo realmente sí ha estado enamorado de ella, ¿sí? No es que no te quiera, veo aquí que tiene sentimientos y cariño hacia ti, pero no tiene un amor tan profundo como lo tiene con esa persona. Esa persona ya no quiso volver con él, ya no quiso hacer más caso a él, y esto es lo que lo tiene a él sumido en el alcoholismo, que lo tiene a él sumido en ese enojo, en esa histeria. Es esa amante que tuvo durante tanto tiempo y que ya no la ha podido volver a tener.
0: Sí, la verdad, yo sospechaba de esto hace tiempo, pero ahora sí que me dejó sorprendida lo que me está diciendo, porque me confirma pues mi sospecha de un momento.
1: Mira, Lorena, y eso no es solamente lo grave. Lo grave es que están involucrando a terceras personas como su hija, ¿sí? La hija que tienen ustedes dos, y ella no tiene por qué pagar nada de los problemas y las dificultades que tienen los adultos, que tienen los papás, ¿sí? Esto es algo que tienen que solucionarlo, tienen que llevarlo a su esposo a Alcohólicos Anónimos para que allá él pueda expresar todo su enojo, con un psicólogo para que pueda expresar todo su enojo, porque esto no pertenece a las fuerzas sobrenaturales. En este caso, yo no puedo hacer nada más que decirte a ti la verdad y abrirte los ojos. ¿Ok, Lorena?
0: Claro que sí, le agradezco muchísimo de verdad lo que me acaba de decir, y pues sí.
1: Con gusto, y espero que te sirva y que tomes cartas sobre este asunto, ¿ok?
0: Claro que sí. Que Dios te bendiga, gracias, Lorena, por haber recibido mi llamada.
1: Es un gusto, que Dios te bendiga. 971-202-1496, 971-202-1496, 971-202-1496.
2: Tú ya escuchaste cuál es el número al cual te debes de reportar ahorita mismo para que seas consultado, guiado y orientado, así como lo hizo nuestra amiga Lorena, totalmente en vivo, y salió su llamada al aire. Tú puedes ser ahora sí que guiado para salir de ese problema o de ese mal que te está achacando. Él te dice la verdad, tal y como lo acabamos de escuchar. 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Así que a llamar, se ha dicho. Y Mentalista Milo, por aquí lo esperamos el próximo lunes, primeramente Dios.
1: Si Dios nos lo permite, aquí estaré el lunes a esta misma hora y por esta misma estación radial con nuestro amigo el Chiquilito.

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1: Así es, amigos. Estamos de manteles largos el día de hoy en este peor show mañanero. Habido y por haber, estamos celebrando a mamá desde el día de hoy. El próximo domingo celebramos el Día de la Madre, tanto en Estados Unidos como en México. Y aquí estamos de manteles largos. Envíame tu WhatsApp a través del 503-915-8845. El saludo para quién va a ser. Y por supuesto, si tú quieres hasta un poema, una canción, se la podemos enviar también a mamá.
2: Vamos a mandar estos saludos, Chiquilín, que estamos recibiendo de parte de la gente que está en sintonía. Y este saludo va para Socorro de parte de su hija Jacqueline, que nos escucha allá en Yakima. Y dice que está escuchando la Z. También vamos a mandar un saludo de parte de Alejandro para su esposa Maribel por el Día de las Madres. Ahí está,
1: los saludos. Ahí está el saludote. Y por supuesto, nos vamos a ir rápidamente con los mensajes que nos están llegando también a través de nuestro WhatsApp. Un poema que nos enviaron,
3: Así es, Chiquilín. Yuli, les comento que se reportó nuestro amigo Gerardo desde Oroville, California, que manda un poema y se los vamos a leer. Miren, a la madre.
1: Espérate, Glenda. No. Si te vas a enojar, mejor no lo digas. Así
2: no,
1: déjalo.
2: Chiquilín, así se llama el poema.
1: Se llama
3: sí, a la madre.
2: A la madre. Nada más que Glenda, pues se tiene que inspirar.
1: Le pone sentimiento.
3: ¿Quieren que lo lea así como poema?
2: Sí, con mucho sentimiento, por favor.
3: Vamos a ver qué mandó Gerardo. A la madre, hoy en su día, le canto con alegría, brindando y festejando con agüita de sandía.
2: ¡Bravo!
3: Padre, por mí estuviste puje y puje todo un día. Te quedaron las caderas muy chuecas y muy vencidas. Es por eso, madre mía, que te recito en tu día.
2: ¿Cómo?
1: Como que ese poema yo lo he escuchado en algún otro lado, Sí, déjame, lo voy a investigar.
2: Como vamos, que las caderas chuecas.
1: Pues sí, imagínate.
3: Yo digo que sí estuvo puje. Estuvo
1: puje y puje todo el
3: eso,
1: día.
3: Eso, sí, definitivamente sí.
1: Vamos a una pequeña pausa mientras investigo de dónde proviene este poema que se me hace muy sospechoso. Regresamos.

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1: Una canción que no puede faltar en este día tan especial, en este peor show mañanero habido por haber. Sí, celebrando a mamá, es esta canción en voz de este ídolo de todo México. Escuchad más. Para todos aquellos que tenemos a nuestra madrecita ya en el cielo, para todos aquellos que tenemos a nuestro ángel que nos cuida desde allá arriba y nos va guiando en este camino de la vida, les mando un fuerte abrazo y yo les digo que siempre vendrán cosas mejores. Si no ha muerto nuestra madre, porque mientras tú la recuerdes va a estar viviendo en tu corazón, ¿eh? Pero bueno, ya llegamos, familia, después de este, ahora sí que breve momento donde el espíritu de Raúl Brindis se me apoderó. Ya estamos en el segmento donde, oye, venimos con los famosos mitotes
2: del Chiquilín.
1: El segmento que levanta este rating, bueno, el rating de este mugroso show. Y vamos a ver qué es lo que nos dice Julie Jaramillo, ya que el día de hoy viene con mitote y mitote del bueno. A ver,
3: ¿qué haríamos sin el chisme, Chiquilín? Sin el chisme yo no recibiría un cheque.
1: ¿Sabes qué?
3: Imagínate.
1: Que Glenda empezó con que, ay, yo casi no se me da esto del mitote, yo no sé. Al último acabó siendo una experta. Es más, casi se gradúa con honores de la escuela de chismología que tiene Ulises Mondragón.
3: Lo mismo digo yo, Chiquilín. A mí no se me da eso del chisme, sí. Chismosa.
1: Lo bueno que no se les da a los dos, ¿eh?
4: Imagínate si se nos diera.
1: Sí.
3: Chismosa no soy, chicos y chicas, pero ahí la llevo. No, es que fíjate que yo comparada con Mondragón y el patrón, yo escuché, les voy a ser honesta, escuché el poquito de podcast del día de ayer cuando estaba en el gimnasio. Y los escuché en pleno mitote. Oye, son más chismosos que las mujeres.
4: Recuerda, Yuli, que los hombres juntos. Ay, no, si yo te contara. No,
1: en exclusiva, Glenda y Yuli dicen que Ulises Mondragón junto con el patrón se las peles Prado, que son más chismosos que la Pati Chapoy.
4: Pero no, Chiquilín. No se queda atrás, Yuli.
3: Tampoco.
1: Es que nosotros debemos de guiar, ahora sí que la información, para que nuestra gente que nos está escuchando pues esté bien enterada.
3: Pero tú me acabas de decir que Glenn casi se gradúa del chisme. A ver, yo tengo una pregunta para ti, Glenn. ¿Tú eres fan de Casu o simplemente te gusta?
4: Yo soy Cazuela. Casuela.
3: Ok, te tengo una pregunta.
4: Dime.
3: ¿Tú qué sabes de esas experiencias paranormales que ella supuestamente miró o su hija Inti ahí en su casa?
4: ¿Qué sé?
3: Ajá.
4: Pues según esto, yo vi que la niña le dijo a su mamá que había un hombre bajo de la cama, uh-huh, pero no era Nodal.
1: No era Nodal, ¿verdad?
3: No.
1: Mucho menos el que le anda haciendo el paro ahorita a la casa. O sea, tampoco.
4: Chiquilín, no era Nodal.
3: Bueno, la niña miró a alguien. Ya, ajá, ven que los niños tienen imaginación, sí. O de veras miró a alguien, porque ellos no mienten.
1: Eso fue lo que comentó el día de ayer Mondragón.
3: Ajá. Sí, de que la Casu andaba ahí, que su hija Inti había mirado cosas y no sé qué en la casa, pero la Casu simplemente dijo, yo simplemente le dije a la niña, vamos a hablar con esa persona que tú miras, vamos a decirle que se vaya y ya no regrese, ¿verdad?
4: Muy tranquila ella.
1: Pero no había nada al final de
3: cuentas.
1: ¿Quién
3: sabe, Chiquilín? Bueno, vamos a...
4: Hubiera sido el papá.
1: Bueno, yo pienso y estoy deduciendo, estamos mandando aquí a nuestro equipo experto en cosas paranormales que vaya y cheque, porque yo estoy casi seguro que el que ve la niña es el que le está haciendo el favor ahorita a la casa.
4: ¡Ay, Chiquilín!
1: Estoy casi seguro.
3: Sí pasó el Chesla, Glenda. Bueno, ahora sí nos vamos al mitote, corazones de melón, y paren muy bien la orejita porque, oye, ¿qué se traen con este chamaco? Yo que lo miro tan linda gente, Vadid Derbez, hijo de Eugenio Derbez, que lo están acusando por acoso sexual. ¿Ustedes creen eso? ¿Verdad que no?
4: Ay, no, se ve bien.
1: Pues quién sabe. Ahora sí que caras vemos, colas no sabemos, ¿ve?
3: Corazones no sabemos.
1: Ve lo que le pasó a Ricky Martin. Todos pensábamos galanazo y el último con qué salió. Pero bueno, ahí sí, quién
3: sabe. Pero ese es otro, otra cosa, otro rollo.
1: Pero bueno, ¿qué pasó en ese rollo?
3: Bueno, pues fíjate que lo que me llamó la atención a mí es de que él se dio cuenta por medio de una extorsión, por medio de sus redes sociales, ¿qué le está mandando esta chica, verdad? Este, si no me das tanto, voy a decir esto. Si no me das este dinero,
1: o sea,
3: dinero,
1: que el caso más que nada es una extorsión para sacarle dinero a Badir en vez de que, o sea, no sería real entonces lo que él, lo que se le está acusando.
3: No, Chiquilín, porque si se dio a cuenta por medio de una extorsión, ¿eso qué te quiere decir?
1: Bueno, lo que pasa es que ahorita ya en este mundo, oye, ya cualquiera hace extorsiones vía telefónica, bueno, vía a través de las redes sociales, también lo hacen, ¿eh?
4: Así es, ¿no, Juli? Yo vi que era como una red que se dedicaba a extorsionistas. Uh-huh.
3: Sí, fíjate, o sea, porque no es la primera vez que le pasa, y a él ya le había pasado anteriormente, pero dicen que él tomó esa precaución hasta de que cuando alguien se quiera tomar una foto con él, pone las manitas hacia atrás. Porque ya había
1: pasado por algo similar. Sí. Y es que ahorita, ¿sabes qué? En este mundo donde a la mujer se le protege tanto en México, ya se han visto casos como señoritas, ahora sí que llaman a la policía diciendo, es que el chofer del Uber quería acosar de mí. Y no se han percatado muchas que ya llevan hasta la camarita para grabar, porque se están aprovechando las mujeres de esa situación de allá en
3: México. Así es, Chiquilín. Pues yo no pongo las manos al fuego por él, ¿verdad? Pero hay que darle el beneficio de la duda mientras vamos a ver qué pasa.
1: Bueno,
3: así es.
1: Hasta aquí los mitotes del Chiquilín. Lo bueno que no son chismosas estas dos. Imagínense si fueran chismosas.
4: No, Chiquilín, tú cuídate de las extorsionadoras. Total, si al rato te dicen.
1: Sí, cierto, ¿verdad? Ya no voy a regalar boletos a mujeres porque ahora te vas a decir, Chiquilín, qué cosa de mí, quería regalarme boletos.
4: Que también los hombres te pueden decir eso. Tú no sabes.
1: No, hombres, no, nada más mujeres. Acuérdenme las mujeres.

0: Y nosotros regresamos aquí a través del cotorreo de la mañana, familia. Ya entramos a las horas de las 8 de la mañana. Óigame, por cierto, ¿quién nos acuerda de esta canción? Todo un clásico. Tú que nos escuchas allá en el norte de California, en Oregon y en el estado de Washington. Nada más escúchala.
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0: Mandando un saludo muy especial para todos aquellos que pues no tienen a su mamá, ahora sí que en este mundo terrenal, pero que siempre ha estado en su corazón. Óigame, esta canción bien adó al Día de las Madres. Por cierto, si tu madre no está contigo, yo te invito a que tú la festejes como si ella estuviese en este mundo. ¿Qué es lo que le hubiese gustado hacer a tu mamá en un Día de las Madres? ¿Eh?
2: ¿La pueden recordar, chiquilín, por medio de esas comidas que a ella le gustaban o que les cocinaba, verdad?
0: Sí, también. Sí, es muy buena idea. Muy buena idea. Por cierto, yo en mi caso, ¿verdad?, que soy una de esas personas que no tengo a mi mamá, afortunados ustedes que todavía tienen a su mamá, yo la verdad sí la recuerdo mucho con la comida porque a ella le encantaba cocinar. Ella, para el Día de las Madres, no le gustaba que la sacáramos a algún restaurante porque le chocaba el andar esperando tanto tiempo, y mejor ella nos ponía a cocinarnos. Y para ella vernos a todos contentos comiendo en familia, ella, ese era su mejor regalo. Ella nos decía, no quiero regalos, nada más con que vengan, estén bien, no se anden peleando y estemos disfrutando del día.
2: Es que familia del cotorreo de la mañana, déjenme les explico un poquito. Yo tuve el gusto de conocer a la mamá de Chiquilín, la señora Lulú, y la verdad, cuando una mamá sabe cocinar tan rico como ella cocinaba, cuando la llevas a un restaurante a comer, como que dice, ay, ¿me traes a comer esto? Cuando ellas cocinan, sí, más
3: ya, ya
2: rico.
3: Ya, es un insulto comer fuera.
0: Sí. Por ejemplo, en tu caso, doña
3: Teresita. No, ¿qué? Ella también cocina delicioso.
0: Sí. ¿Y qué? ¿Cómo la festejabas? A ver, Glenda.
3: Ay, fíjate que a ella sí le gustaba ir a restaurantes. Sí le gusta. A mí no me gusta ir a restaurantes porque no le gusta cocinar en su día. Dice que el 10 de mayo ella no cocina.
2: No cocina. No. Que eso me gusta. Fíjate que a mí mi mamá, mi comida favorita de lo que ella cocina es el cabrito.
3: Sí. Ay, qué rico.
2: Porque es de Tamaulipas, lo guisa muy rico en salsa verde y me encanta comer cabrito cuando
0: voy. Y ahora sí que por ser Día de la Madre pones a mi santa suegrita enmascarada de plata que cocine cabrito. Te digo, no.
3: Te vas a comer un cabrito, Yuli. Pero claro. Bueno, yo quiero mandar saludos a todas las mamás, en especialmente a todas las mamás que trabajan, que salen a trabajar su turno, que dejan a los niños en guarderías con la niñera y que se hacen responsables. A todas las mamás que son madre y padre a la vez, también les mando un saludo. Y también les mando un saludo a todas las madres que en este día no están con sus hijos, a todas las madres que tienen sus hijos fuera del país, que están lejos, separados de ellas. Les mando un saludo, un abrazo muy fuerte y todo mi admiración y respeto, porque solamente ellas saben lo que pasan o lo que sienten.
2: Y pues aprovechando, chicos, yo rapidito voy a mandar un saludo para todas aquellas personas que se dedican al crecimiento y desarrollo infantil, como proveedoras de cuidado de niños, que estudian solo para eso, para encargarse a crear los niños de las mamás o parejas que no pueden cuidarlos.
0: Porque están trabajando.
3: Y son como segundas madres, muchas maestras.
0: Y también ya que hablaron ustedes después de todo. Yo les dejé que hablaron y que se desenrollaran, se expresaran, pero nunca escuché ese saludo para ese padre soltero que funge como madre y padre, que también le mandamos un saludo, bueno, que pueden festejar.
2: Chiquilín, lo estuvimos diciendo el día de ayer y lo volvemos a reiterar, se va.
0: No,
2: vale,
0: no, porque bueno. Glenda empezó a sacar su discurso de la mamá trabajadora, buchona, 4x4, bla, bla, bla, bla, bla, bla.
3: También a los señores que se hacen responsables, que son padres y madres.
0: Sí.
3: Toda mi admiración y respeto.
2: Claro, ándale, chiquilín, que
0: ya. Ahora sí ya me gustó. Hablaste bien bonito. Pero ahora sí, vámonos, familia, con lo que vamos a tener en esta hora de las 8 de la mañana. Platíqueme, cuénteme.
2: Claro, chiquilín, les cuento, corazones de melón, que en esta hora tenemos la parodia con Gastón Mascareñas. Y eso no es todo.
3: Además, viene la sección de salud y bienestar con la psicóloga Clarice Ibarra.
2: También viene la que más sabe de deportes. Ella es la güerita
0: Maribel Rodríguez. Viene en esta hora, así que manténlo donde lo tienes. Yo sé que te va a gustar, te va a encantar. Es el cotorreo de la mañana aquí a través de la Z. Pausa y regresamos. Buenos días.

0: De regreso, familia poderosa de la Z. En este viernes ya 8 de mayo estamos celebrando a mamá, sí, aunque no es el día oficial. Nosotros aquí en la Z la empezamos a celebrar desde el día de hoy. Recuerda, tú debes de atender a mamá, de decirle cuál tan importante es ella y por supuesto la debes de celebrar y hacer que se sienta como toda una reina. Pero el día de hoy tenemos tema para todos aquellos que apenas están escuchando la radio. Todos los viernes tenemos este segmento llamado Salud y Bienestar con la psicóloga Clarice Ibarra. El tema del día de hoy, la relación con mamá. Sí, porque hay mamás que son las mejores amigas de sus hijos o hijas, pero también hay relaciones donde la mamá se mete en todo, tanto en la pareja, como en el dinero, como en el vestir, el cómo criar a los hijos, hasta en el cómo comer. ¿Qué podemos hacer ante ese tipo de situaciones si alguien está viviendo la que es más común de lo que uno se puede imaginar?
1: Sí, pues ahora sí que, como lo decía Chiquilín, hay que revisar cuál es la relación que estamos teniendo con mamá, si es conveniente ahora sí que revisar de qué forma podemos mejorarla, ¿verdad? Pero ya lo mencionamos antes de los comerciales, pues hay que reconocer que mamá es una persona, es un humano que está existiendo por primera vez en este planeta y está haciendo lo mejor que puede. Ahora sí que es nuestra chamba estar al pendiente de cómo tener una bonita relación. Las personas que no tienen ya a su mamá, hay que revisar cómo están con el duelo, si hay ciertos asuntos que revisar y pues claramente hacer contacto con las emociones, especialmente las de nostalgia, tristeza, incluso hasta puede ser enojo, ¿verdad? Así que pues bueno, ahora adentrándonos más que nada en el tema de, o sea, si eres mamá, pues hay que disfrutar también este día, aprovechar ahora sí que los momentos familiares.
0: Así es, disfrutar esos momentos con tus hijos, con tu familia, pero por ejemplo, en este caso, Clarice, si una mamá está ahora sí que siendo muy obsesiva y ahora sí que le cayó como anillo al dedo todo lo que le dijimos, ¿qué consejo le podríamos dar a esa madre para no ser tan posesiva o no ser, ahora sí, andarse metiendo en la vida de sus hijos? ¿Qué podríamos decir?
1: Pues ahora sí que, como dice, el primer paso es la aceptación, ¿verdad? Ahora sí que si creemos que no somos así, pues va a ser difícil que hagamos algún cambio. Entonces, si estamos ahora sí que viendo que nuestros hijos ya son adultos, pues hay que cuidar mucho los comentarios que decimos, de qué forma podemos instruir a los hijos para que vivan mejor y pues claramente aprender a respetar que ahora sí cualquier persona tiene el derecho y la libertad de vivir como desea.
0: Así es, Clarice, de veras que muchas veces hay que ponernos ahora sí que en perspectiva de qué es lo que está pasando, porque hay mamás que no generalizando, ¿verdad? Pero, por ejemplo, el día próximo domingo, que va a ser el Día de la Mamá, hay de esas mamás que son tan chantajistas que se hacen sentir que, ¡ay, es que me duele, me va a dar el patatús, me parece que me va a dar un ataque! Y empiezan a controlar a sus hijos para poder obtener lo que ellas quieren en un día tan importante, que es ese no es el caso de Julie. Nada que ver, ¿verdad, Julie?
2: Nada que ver conmigo, Chiquilín. Yo simplemente digo que la relación con mamá puede ser hermosa, complicada, divertida o súper estricta, Clarice, pero siempre deja huella, ¿verdad?
1: Sí, pues ahora sí que pues es la persona que nos trajo al mundo y pues ahora sí que no es como que una relación va a ser perfecta, no es como que todo el tiempo vamos a estar bien con la persona, pero más que nada es aprender a disfrutar los buenos momentos y aprender a resolver los que no son tan gratos.
0: Y, por ejemplo, aprender también luego, cuando no hay momentos tan gratos, a aprender ahora sí que a llevar la fiesta en paz, aprender a disfrutar que ahora sí que el tiempo que tienen a mamá, porque todos aquellos que no tenemos a mamá ya con nosotros, ¿cuánto daríamos por tenerla un minuto para poderla abrazar, para poderle decir cuánto la queremos? Y si usted la tiene todavía en vida, No desaproveche esta oportunidad de abrazarla, de mimarla, de decirle cuánto la ama. Porque como lo ha dicho Clarice, son seres humanos, son personas que van aprendiendo. Y pues ojalá que hubiese un manual para saber cómo cómo ser la mamá o el padre perfecto, que en este caso sería la mamá, ¿verdad? Pero, Clarice, nos da muchísimo gusto tenerte nuevamente. Sabemos que tú andas de capa caída, andas más triste que un cholo sin su grabadora, porque tus Chivas andan ya sin sus seleccionados. Pero espero que tú disfrutes de tu mamá en este fin de semana. Y algo más que quieras agregar antes de irnos, Clarice.
1: No, pues muchas gracias. Ahora sí que espero que disfruten mucho este momento con su mamá. Si no la tienen, pues hay que hacer un espacio para hacer contacto con esas emociones. Si son mamás y nos están escuchando, pues ahora sí que se permitan recibir todo el amor sin expectativas. Ahora sí que hay que revisar también de qué forma se lleva a cabo la maternidad. Y pues nada, ahora sí que nos escuchamos el siguiente viernes.
0: Y disfruten, disfruten, que sus hijos la saquen a pasear. Recuerden, si usted no sabe qué regalarle a mamá, no vaya a salir con irla a comprar una licuadora, una plancha, una batidora, porque no, se merece más en su día, mamá, y no solamente festejarla el próximo domingo, sino todos los días de el año. Yuli.
2: Así es, Chiquilín, estoy totalmente de acuerdo contigo, hay que darles un cariñito y pues las mamás que se dejen apapachar, ¿verdad, Clarice?
1: Sí, ahora sí que es el momento de recibir y dar amor.
0: Así es, y saludos también para todas las mamacitas solteras también que fungen con el doble papel de ser padres y madres al mismo tiempo. Y todas las mamacitas que aún todavía no tienen hijos, pero son mamacitas.
2: Mamacitas, especialmente ellas.
0: Pausa y nos escuchamos la próxima semana. Clarice, que tengas un excelente fin de semana y ojalá que tus Chivas den la remontada. Ojalá.
1: Lo más importante.
2: Pero deja que Clarice diga dónde la pueden encontrar, Chiquilín.
0: Ah, sí, claro. Dinos tus redes sociales.
1: Sí, claro, pues me pueden encontrar en Instagram, TikTok y YouTube como Clarice Fresh. Si tienen una duda, un comentario, lo que sea, ahí estoy a su disposición.
0: Y ahí pueden comprobar que Clarice es la hermana chiva mayor de Hueso Colorado, a vida y por haber en el mundo mundial.
2: Y también pueden comprobar que es una mamacita.
0: Ah, también, de paz. Pausa y regresamos aquí en el Cotorreo de la Mañana.

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1: Y en este viernes espectacular, viernes ya 8 de mayo, familia, estamos en vísperas para celebrar el Día de las Madres. Y celebrar a la madrecita, la reina del hogar. Y por supuesto, ¿quién no se acuerda de aquellas serenatas que llevábamos allá cuando vivíamos en México? Yo participaba en una rondalla clásica en los años 80, aunque yo no tocaba, ¿verdad? Yo solamente iba y cargaba el contrabajo y la guitarra y todo el rollo, pero el Día de las Madres se acostumbraba a llevar serenatas a todas las mamás de las colonias. Y bueno, en vísperas del Día de las Madres, este cuate de esta parodia se tomó unas cuantas cervezas y se le ocurrió llevarle serenata a su mamá. Pero ella, más que sentirse engalanada y orgullosa porque su hijo le llevó serenata, se sintió bastante disgustada, pues le llevó una serenaca. Sí, escuchaste bien, una serenaca. Donde, pues ella me hubo todo un alboroto. Y bueno, yo te invito a que tú escuches esta divertida parodia traída por mi amigo Gastón Mascareñas aquí en este peor show mañanero. Por a ver, el cotorreo de la mañana. Escuchemos a ver qué es lo que nos dice.
2: A ver, muchachos, arránquense con la de madrecita querida. Échensela en do.
3: ¿En do mayor?
2: No, en donde nadie me escuche.

0: Ahí viene la buchona, vestida y a la moda, sus uñas de coral.
1: ¡Ey, ey, ey! Un momento, señor, disculpe. ¿No se le hace que esa canción como que no es para serenata?
2: Sí, sí, tiene razón. Mejor vamos a...

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1: Sí, yo también te amo, madre.
0: Vergüenza te debería de dar, hijo de...
1: Me importa, madre, que tú ya no me quieras. 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
2: Cualquier parecido, ahora sí que con la realidad, es pura y mera coincidencia. Y es que no sé quién no se va a acordar de aquellas serenatas que le llevábamos a mamá. Y si había uno que otro que se pasaba de copitas, espero que no sea tu caso. Y si tú vas a llevarle serenata a mamá, pues no te pase lo mismo que le sucedió a este cuate. Vamos a una pequeña pausa y regresamos aquí en el cotorreo de la mañana. Recuerda que tenemos show especial celebrando a mamá. Sí, aquí estamos de manteles largos.

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Vamos con esta rolita que nos presenta la banda Carnaval. Se llama y se titula De Nuestro Amor No Queda Nada y suena aquí a través de la Z. Buenos días.

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1: Amigos, muy buenos días, tenga todos y cada uno de ustedes en este viernes espectacular, ya 8 de mayo, llegó la güerita de los deportes a darnos todo el mitote deportivo de lo que está pasando y va a pasar en este fin de semana, muy en especial, Día de la Madre, la vamos a estar celebrando el próximo domingo. Adelante, Maribel, muy buenos días y por supuesto, felicitaciones a ti también, porque tú también eres mamá, ¿eh?
2: Hola chiquilis, muy buenos días, un placer como siempre poder saludarte a ti y toda la familia poderosa de la Z ya en este viernes chiquilín, inicio de nuestro fin de semana y un fin de semana bastante especial, porque celebramos el 10 de mayo, el Día de las Madrecitas, este próximo domingo chiquilín, y bueno pues aprovechando, mandándole desde ahorita un abrazo y un agradecimiento enorme a mi madre. Madre mía, sabes que te amo con todo el corazón, nos escucha en la Ciudad de México, chiquilín. Cuéntame, ¿tú ya estás listo para celebrar a Yuli?
1: Claro que sí, ya estoy listo, ya le compré su regalo y por supuesto, oye, estamos ya listos y preparados para hacerle también una carnita asada este fin de semana, ¿eh?
2: Así es, chiquilín, para todos aquellos que tenemos la dicha de tener a nuestra madre con vida, abrácenla, désela y díganle cuánto la aman, y no solamente el 10 de mayo, sino todos los días. Para todos aquellos que ya tienen a su madre en el cielo, créanme que tienen un ángel que vela por ustedes, porque yo estoy más que segura que una madre no deja de velar por sus hijos aún después de la muerte. Bueno, ahora sí nos arrancamos con la información deportiva, chiquilín, porque este fin de semana se llevarán a cabo los partidos de vuelta de la liguilla del fútbol mexicano, en donde las Chivas del Guadalajara el día sábado enfrentarán a Tigres, así como los Cementeros del Cruz Azul y los Rojinegros del Atlas. Y para el día domingo, los Tuzos del Pachuca recibirán a los Diablos Rojos de Toluca y los Pumas de la Universidad enfrentarán a nuestras Águilas del América.
1: Oye, un buen regalo para mamá sería que ganen las Águilas, ¿eh? Sería un magnífico regalo. Pero ya pasando a otras cosas así importantes, cuéntame, ¿qué hay qué noticias hay de la MLS o no hay nada en ellos?
2: Que sí, chiquilín, la MLS también tendrá actividad y este fin de semana de lo más destacado para la gente de Portland, los Timbers se enfrentarán a Sporting Kansas, nuestra gente de Los Ángeles y el Galaxy enfrentará a Atlanta United, aquí Seattle Sounders en la Ciudad de Esmeralda recibirá a San Diego FC, mientras que Toronto enfrentará al Inter Miami.
1: Muy buenos juegos y ahora cuéntame de la actividad que hay en el béisbol, platícame.
2: Y ahora nos movemos rápidamente hablar del guante y el bat, chiquilín, porque la MLB tendrá actividad este fin de semana, en donde los Athletics recibirán a los Orioles, Astros a los Reds, Angels a los Blue Jays, Tigers recibirá a los Royals, Mariners se enfrentará a los White Sox, mientras que los Yankees se enfrentarán a los Brewers y Twins a los Guardians.
1: Muy buenas series, muy buenas series en el béisbol. Óyeme, se están llevando a cabo, óigame, muy buenos juegos, por cierto,
2: La verdad es que sí, chiquilín, los partidos de la MLB están cada vez más interesantes, Y bueno, pues no nos podemos ir este fin de semana, chiquilín, sin un buen mitote deportivo. Y es que el día de ayer se dio a conocer que ya viene la canción oficial para la Copa del Mundo 2026. Y a que no te imaginas quién la va a cantar, chiquilín.
1: Bueno, sería mi Chiqui Rivera, la Ninel Conde, la Bichota. ¿Quién será? Bueno, como dijera el Kiko, me doy. ¿Quién la cantará?
2: No, chiquilín, para nada. Estás más frío que las Kawasakis para este fin de semana. No. Esto estará a cargo de Shakira, chiquilín. Y la canción llevará el nombre de Die Die y se anunciará el próximo 14 de mayo. Y el video será nada más y nada menos que desde el Estadio Maracaná en Brasil. Así que te imaginas el ritmo que esto va a tener, chiquilín.
1: Sópatelas, no, si va a tener el ritmo así como mueve las caderas la Shakira, va a ser ahora sí que una canción espectacular, la neta.
2: Pues con ese mismo ritmo nos despedimos, chiquilín, deseándole a nuestras madrecitas que pasen un fin de semana excelente, déjese consentir, señora reina del hogar, si de por sí no ponemos lunch el resto del año, este fin de semana mucho menos se pare en la cocina, usted déjese consentir como se merece. Yo regreso el próximo lunes, no sin antes desearles que tengan un excelente fin de semana. Y mientras tanto, usted no le cambie porque ya está en el mejor lugar. El cotorreo de la mañana con el chiquilín y su clica. Y por donde más, sino la Z, donde suena. ¡Pum! puro trancabadrazo.
1: Muchísimas gracias, Maribel, por tu, ahora sí que información, que te la pases excelente, que te apapachen, que te cuiden y que te den tu regalote el domingo. ¿Qué digo el domingo? Desde hoy por la noche, ¿se vale? Que te den tu regalote. Vamos a una pequeña pausa y regresamos aquí en el Cotorreo de la Mañana a través de la Z.

0: Familia, ya viernes 8 de mayo, estamos celebrando a mamá en este Pior Show Mañanero, el cotorreo de la mañana, y por supuesto, estamos de manteles largos festejando a mamá. El saludo para nuestra buena amiga Maribel Rodríguez, que es la güerita de los deportes, que también como mamá hay que felicitarla.
1: Ella también es
0: Maribel
1: mamá.
0: Serrano, que se reporta desde Mount Vernon, Washington, Juana Ponce, Club de las Ingobernables, Rosalba Rosario, para nuestra amiga Sandy Torres, nuestra amiga Teresa Pantoja, que nos escucha allá en el área de Tacoma. Saludos para todas las madres que en este momento nos están escuchando. Felicidades. El día de hoy, usted ya debe de empezar a hacer celebrarse. Si su marido, su tóxico, no la celebra, usted celébrese solita, usted.
1: Es más, resúmelo en felicidades a todas las mamás y mamacitas.
0: Ya con parece? Eso ya, o sea, si quieres que te la resuma yo o que se la resuma yo al público.
1: Chiquilín, que nomás digas felicidades a todas las mamás y mamacitas.
0: Ya. Okay, ya.
1: Porque, pues también las mamacitas, aunque no tengan hijos, pero si son mamacitas, no, ¿entrará?
0: Hay unas mamacitas que tienen sus hijos y que cualquier padre quisiera ser, ahora sí, o cualquier hombre quisiera ser el papá de ese hijo, porque están bien mamacitas, ¿eh?
1: ¿Verdad?
0: De verdad que sí. Pero bueno, saludos para todos y cada uno de ustedes, y después de que Glenna me cortó la inspiración, lo bueno que me sacaste, se me estaba apoderando el ahora sí que el espíritu de Raúl Brindis y del genio Lucas, me sacó de ese trance.
2: Es que hoy vienes bien inspirado, chiquilín. Bien inspirado, la verdad, pero es bueno, Glenda, para que le mande saludo y le pase ese amor a todas las madrecitas que están escuchando.
0: Es que saben que por lo regular, familia poderosa de la Z que nos sintoniza en el norte de California, Oregon y el estado de Washington, muchos hombres son de pocas palabras. Yo antes de estar en esta profesión de ser locutor, yo era hombre de pocas palabras. No sabía yo cómo expresar mis sentimientos.
2: Bendito Dios, es de pocas palabras. Imagínate, Yuli.
0: Si pero bueno, de ya después palabras. De que fui al curso intensivo de superes y cómo expresarse en público, pues ya de ahí ya nadie me para.
2: Te graduaste
0: pero,
2: con honores, sí, yo
0: oh
2: creo.
0: Oh my God. No, era yo de los del cuadro de honor. Pero ¿saben qué? Yo tengo aquí un audio de aquellos que en algún tiempo éramos tímidos para poder expresar nuestros sentimientos. Y es más, este audio se los quiero compartir porque cada año a mí me ha hecho el día. Y se los mando a todos mis amigos que siempre pues tienen esa dificultad para expresar lo que sienten a sus seres
1: de los queridos. Que no se graduaron.
0: Exactamente. Y miren, escuchemos el audio. Por favor, ingeniero, pon el audio, por favor.
3: Madre mía, madre adorada y madre de mi corazón.
0: Sí.
3: Recuerda que yo siempre te quiero y sé todo, ¿eh?
0: Sí, pues la queremos todos ya. Quiero.
3: Sí, por eso digo. Pues te quiero, ¿no? Digo, te quiero mucho.
0: Sí. Así básicamente querías que dijera yo.
2: Ese era Chiquilín antes de tomar su curso para la radio, señores. Ese era un audio de Chiquilín.
0: El clásico samizazo que no puede faltar cada día de la madre. La neta es que, ay, Sammy siempre nos ha hecho el día y pues muchos, a veces somos como él, ¿eh?
1: Sí.
0: No sabemos expresar nuestros sentimientos y para eso estamos.
2: O se nos traba la lengua como a mí a veces.
0: A veces, pero es normal.
2: Así es, chicos, es normal que se trabe la lengua o se le pegue como a mí.
0: Mamacita, pero
2: se te pegó.
0: A ella se le pegó otra cosa que luego te contaré, pero bueno. Familia poderosa, usted envíeme a través del WhatsAppazo 503-915-8845 el saludo para su mamá. ¿O qué canción quiere que le pongamos durante esta hora? Estamos dispuestos y abiertos para ustedes. Y por supuesto, en esta hora, ¿qué es lo que se viene más adelante?
2: Más adelante viene Ricardo Razo del bufete de abogados de Richard Reyeson.
0: Así es, así que quédate con nosotros porque va a traer muy buena información acerca de lo que está pasando en el mundo de inmigración.
2: Así es, mientras nosotros, Yuli, vámonos, ya dejamos a Chiquilín ahí con el bufete de abogados, nosotras ya vamos al manicure, pedicure, y vamos a cobrarle nuestro regalo al ingeniero y al Chiquilín, a ver cómo nos van a festejar.
0: Y
2: sí,
0: hasta las 10 terminamos de elaborar acá, ustedes ya
2: sí,
0: se quieren
2: Chiquilín,
0: dejar solito.
2: Pero se van a quedar en buenas manos con Ricardo Razo, contigo, a través del cotorreo de la mañana. Nosotros vamos a ir tenemos una cita con Maribel, nos vamos a ir a empezar a poner bellas, y regresamos por nuestro regalo, tres regalos.
0: Y espero que ahorita que se van a juntar ustedes tres, no vayan a hacer lo mismo del video que les envié ayer, ¿eh? Que se andan peleando ahí arriba del stage. Por eso no las llevo a ustedes tres juntas en una presentación que tengamos. ¿Qué tal si hacen lo mismo? Oh, Dios mío, se andan peleando ahí por el micrófono. No,
2: chiquilín, ¿nos crees capaces?
0: Ay, yo sí, creo que es la Yuli, sí, puede
2: nada
0: ser capaz.
2: Nada más de echarse el micrófono en la bolsa y no pasa nada.
0: ¡Cálmate! Yuli
2: no nos prestaría el micrófono, pero bueno. ¿Quién sabe?
0: Bueno, usted, quédese en sintonía y regresamos ya con Ricardo Razo, que nos trae muy buena información aquí a través del cotorreo de la mañana. Feliz Día de la Madre por anticipado a todas aquellas madrecitas que el día de hoy están en sintonía.

0: ¿cómo estamos? En este ya viernes espectacular, 8 de mayo, el día de hoy ya tenemos en la línea telefónica a mi amigo Ricardo Razo, que él es administrador de casos del bufete de abogados de inmigración Richie Rayson, y el día de hoy nos viene a hablar de diferentes temas, y por supuesto le quiero dar la bienvenida aquí al cotorreo de la mañana. Buenos días, Ricardo, ¿cómo estamos?
1: Muy buenos días, muy bien, ¿cómo están todos?
0: Nosotros estamos muy bien, ya preparándonos para este fin de semana espectacular. Hay que celebrar a mamá como ellas se merecen. Y espero que tú, Ricardo, ya tengas el regalo para mamá, ¿eh?
1: En eso estamos.
0: Ya, claro que sí. Y todos los que están ahorita sintonizándonos, espero que ya tengan ya, ahora sí que planeado el regalo para mamá y qué es lo que le van a hacer en este fin de semana. Pero vamos al grano, como dice el dermatólogo. Traemos ahora sí que información muy importante sobre inmigración. Y antes de empezar, Ricardo, yo te quiero hacer una pregunta que nos llegó aquí al WhatsAppazo. Me dicen, por favor, le puedes preguntar a Ricardo que si nos puede decir algo sobre las fechas de prioridad de casos de peticiones familiares, porque al parecer hay varios cambios. ¿Qué nos puedes comentar sobre eso, Ricardo?
1: Sí, pues bueno, empecemos con la petición de ciudadanos, ¿verdad? Que esa sí está mirando retrasos actuales, personas están un poquito desesperadas porque, pues bueno, te decían que te hiciera ciudadano para que fuera mucho más rápido, pero pues bueno, hay delatos también con esas peticiones. Si tú estás casado o casada con ciudadano, o tienes un hijo ciudadano que quizás te pidió, esa petición se está tardando aproximadamente 1 año y medio a 2 años. Normalmente antes, en menos de 1 año, 9 meses, se aprobaba esa petición. Entonces, hay un delato con esa categoría. Por eso muchas personas están eligiendo la visa de prometido. Si no te has casado y eres ciudadano, quizás te convenga mejor una visa de prometido o prometida. Es más rápida, esta visa se está tardando entre 6 a 9 meses aproximadamente.
0: Ricardo, entonces, todas
1: esas personas, sí, dime.
0: ¿Y nos puedes decir cuál es esa visa de prometida para los que no sabemos?
1: Sí, claro, mira, pues si no estás casado y tienes alguna novia o novio, ¿verdad?, que vive fuera del país, tienes la opción de ir a casarte y pedirla como tu esposa. Pero pues bueno, para las personas que quieren casarse o no les importa casarse aquí dentro de los Estados Unidos, puedes traerla más rápido con esta visa prometido. Vienes con una promesa de que te vas a casar dentro de 90 días de haber ingresado al país. Te dan un permiso prácticamente por 1 año. Tienes 90 días para casarte. Ya después de que te casas, puedes aplicar para tu MICA, para tu residencia aquí dentro de los Estados Unidos. Muchas personas les interesa esa visa más que la matrimonial, porque la matrimonial, aunque ya entras como residente, estamos hablando de aproximadamente 2 años de espera. Entonces, es mucho mejor para las personas que tienen alguna prisa de estar juntos, ¿verdad? Como todo. Sí hay un requisito específico de que se tienen que haber visitado en persona por lo menos una vez en los últimos 2 años. Muchas personas, obviamente, ya ahorita con redes sociales, puede que conozcas a tu novio, a tu novia, prometido, prometida, por redes sociales, y en realidad no los has conocido en persona. Pues con inmigración no permiten eso, tienes que tener comprobantes de que ya fuiste a verla o a verlo en persona por lo menos una vez en los últimos 2 años. Yo pienso que, pues bueno, esto lo hacen para que personas no sean engañadas, ¿verdad? Sabemos que con los filtros, como que...
0: Así sí. Es, ¿eh? Ahora sí que sin raspar mueble, sin raspar mueble, mi estimado Ricardo.
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0: 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Ricardo, vamos a una pequeña pausa musical y cuéntanos en el próximo segmento qué es lo que vamos a estar, de qué es lo que vamos a estar hablando.
1: Vamos a repasar la visa U, si es que ha sido víctima de algún crimen. Vamos a repasar los requisitos, quién califica, el tiempo que se está tardando, darles toda esa información.
0: Vamos a una pequeña pausa y regresamos aquí en el Cotorreo de la Mañana en este ya viernes 8 de mayo.

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Y nosotros regresamos aquí a través del Cotorreo de la Mañana en este viernes espectacular, ya 8 de mayo. Familia, estamos platicando información sobre inmigración con mi amigo Ricardo Razo, que él es administrador del bufete de abogados de inmigración Richie Rayson. Y el día de hoy estamos hablando de varios temas muy diferentes. Ya hablamos sobre las fechas de prioridad de casos de peticiones familiares. Y por supuesto, ahorita vamos a hablar sobre las visa U, cuáles son los requisitos y quiénes son los que califican para esta famosa visa. Cuéntanos más acerca de ello, Ricardo.

0: Ricardo?
1: Claro que sí, la visa U es la visa para víctimas de crímenes. Si has sufrido un crimen aquí dentro de los Estados Unidos, que hayas reportado a las autoridades, no necesariamente tiene que ser la víctima la que reporta, pero sí tiene que haber un reporte de policía. Eso es un requisito muy importante. Sin un reporte de policía no se puede proceder con este caso de víctimas. Tienes que haber sido listado como víctima de un crimen calificante. Un crimen calificante de inmigración tiene una lista larga de crímenes que califican para la visa U. Varios de los más comunes es la violencia doméstica, robo, extorsión, chantaje, violación, intento de violación, crímenes serios, ¿verdad? Obviamente. Si fuiste víctima de un crimen, no te autodescalifiques. Ven y consulta con nosotros para nosotros determinar si es que es un crimen que califica. Tienes que cooperar con las autoridades. Viene siendo el siguiente requisito. Es muy importante. Hay veces que personas no quieren problemas, que no quieren poner cargos criminales contra el agresor o la agresora. Entonces, eso no te va a ayudar cuando venga el tiempo de querer aplicar para una visa U, para una visa de víctima. Entonces, es muy importante cooperar con las autoridades, ir a corte si es necesario. Si no necesitan de ti, pues bueno, no hay problema, pero siempre tienes que estar dispuesto a cooperar. Es un requisito muy importante. Sin esa cooperación, no hay caso. Y tienes que haber sufrido un daño físico o psicológico al resultar este crimen. Este daño, como les dije, puede ser psicológico, no tiene que ser físico, y comprobar inmigración. La visa U es un beneficio buenísimo porque la visa U perdona muchas inadmisibilidades. El haber estado aquí ilegal, el haber trabajado ilegal, el haber ingresado ilegal, e incluso perdona deportaciones y perdona crímenes previos. Entonces, es uno de los beneficios que muchas personas pueden aprovechar. Aunque tengan algún historial negativo con inmigración, pueden llegar a arreglar aquí dentro de los Estados Unidos. Si tú fuiste víctima de un crimen o incluso tienes a un hijo o hija menor de edad que fue víctima, tú como padre puedes calificar como víctima indirecta. Tenemos casos donde los hijos han sido víctimas y los padres no hacen nada porque dicen, no, pues bueno, mi hijo o mi hija es ciudadano, ellos no necesitan la visa U. No importa, la visa U no es para ellos, la visa U es para los padres, y si el hijo era menor de edad, los padres, como padres, califican como por ser víctimas indirectas. Entonces, algo que muchas personas se les pasa, ya sabemos, pues, bueno, hijos que están en escuela, y es triste lo que voy a decir, pero no sé si es los latinos, comunidad hispana, o quizás yo lo veo más porque nuestros clientes, la mayoría son latinos. Tenemos muchos casos donde los hijos desafortunadamente son abusados sexualmente en algún punto o acosados por algún familiar o alguna persona cercana, y se hizo un reporte, se levantó una denuncia. Pues esos hijos, aunque sea el proceso obviamente traumático y tener que volverlo a revivir, los padres como padres califican para la visa U por ese abuso, por ese acoso que el hijo o la hija sufrió, ya sea de niños o en su adolescencia. Es muy importante venir y consultar. Es muy difícil para los padres pedir, a lo que yo hablo con ellos, pedir un beneficio de inmigración basado en eso. Se sienten, en cierta manera, lo que me explican ellos, se sienten que se están aprovechando de la situación que sus hijos sufrieron. Yo, de la manera que me gusta explicarlo a ellos, no es necesariamente solo para ti este beneficio, lo estás pidiendo para ellos también, porque pues bueno, si ustedes como padres están bien en este país, así como padres pueden brindar ese apoyo a esos hijos que han sufrido esos acosos para pues sobrepasarlos, ¿verdad? Que el padre, madre está bien en el país, los hijos también.
0: Así es, y qué mejor que saber esta información. Muchas veces por nuestra propia cultura, por ser venimos de culturas machistas, no nos gusta ahora sí que abordar estos temas, y muchas veces pensamos que estamos aprovechándonos de la desgracia que le pasó a mi hijo o a cierta persona, y no es así. Simplemente, si usted puede arreglar su situación, puede brindarle mejor ayuda a ese niño o a esa persona que está sufriendo, pues ahora sí, ha sido víctima de cualquier cualquiera de estos crímenes que nos acabó de contar nuestro amigo Ricardo. 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Recuerda que los casos de inmigración son casos federales y Ricardo Razo los va a poder ayudar. Ricardo, en el siguiente segmento, ¿de qué nos vas a estar hablando?
1: Vamos a repasar los servicios. 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
0: 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Vamos a una pequeña pausa y regresamos aquí en el Cotorreo de la Mañana. ¡Feliz viernes!
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0: Sí, hace rato ya hablamos acerca de la visa U. ¿Cuáles son requisitos y cuáles son los crímenes para los cuales? Y estamos nuevamente de regreso con ustedes aquí a través del Cotorreo de la Mañana. El día de hoy, viernes, como ya es costumbre, tenemos a mi amigo Ricardo Razo, que él es administrador de casos de bufete de inmigración, Richie Rayson. Y el día de hoy nos ha estado hablando de varios temas. Hace rato ya hablamos acerca de la visa U. ¿Cuáles son requisitos y cuáles son los crímenes para los cuales tú puedes calificar? Pero antes de seguir adelante, yo quiero hacerle una pregunta a Ricardo. Nos escribió por acá nuestro amigo Jorge a través del WhatsAppazo y dice: Chiquilín, pregúntale a Ricardo si yo puedo calificar. He sido víctima de una pelea con un vecino aquí donde yo vivo en mis apartamentos y me mandó hasta el hospital. ¿Puedo yo calificar para la visa U? ¿Qué le decimos a nuestro amigo Ricardo?
1: Mira, en general es muy probable que sí, especialmente si es que se hizo un reporte de policía. Recuerden que, como lo mencioné, no es él el que tiene que hacer el reporte, lo pudo haber hecho cualquier otra persona. Si se investigó un caso y terminaste obviamente en el hospital, es muy bueno para el caso porque tú tienes documentación para comprobar que sufriste un daño físico y psicológico. Tienes ese récord médico. Incluso con ese récord médico siempre te preguntan qué fue lo que pasó, por qué estás ahí. Ahí va a estar documentado que fuiste agredido por otra persona. Ayudaría, sería un caso fuerte, la verdad, cuando hay documentos así que terminan en el hospital donde es un asalto físico, una agresión física. Entonces, a lo que se escucha, es muy probable que calificaría para la visa U. Se hizo un reporte, cooperó con las autoridades, tiene evidencia que sufrió un daño físico y psicológico. Entonces, es un caso ideal.
0: Oye, Ricardo, en estos casos también entraría una persona que ha sido amenazada por teléfono, que le digan: ya sé dónde estás, te voy a romper tu mandarina en gajos. ¿También puede aplicar en estos casos?
1: Si hay un como amenazas, si hay el crimen calificante que calificaría cerca de esa situación. También se llama stalking, no sé cómo se dirá en español, es cuando una persona te está molestando, ¿verdad? Agrediendo, siguiendo. Sí es un crimen calificante, stalking, también puede ser un tipo de extorsión o chantaje, ¿verdad? Si no haces esto, te voy a partir la madre, esto que el otro, ¿verdad? Entonces, todo eso puede calificar, especialmente si es que hay un reporte. Recuerden que hay que reportar, hay que dejar esta machismo, ¿verdad? Lo que sea de la cultura, no van a pensar que le tengo miedo si hago reporte. Créanme que se van a arrepentir en un futuro si no hacen estos reportes, porque esto es la única avenida que muchas personas pueden tener para poder arreglar su estatus migratorio, es con la visa U. Hagan el reporte, coopere con las autoridades y es posible que calificarían.
0: Así que, amigos, recuerden todo lo que nos está diciendo Ricardo Razo. Hagan el reporte si ustedes han sido amenazados. Hay que dejar así que a un lado el machismo. Muchas veces, para que vea que no le tengo miedo. No, por favor, recuerden en que ustedes están siendo víctimas de un crimen. 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
1: Mira, ayudamos con todo tipo de servicio de inmigración. Ya hablamos obviamente de las peticiones familiares, de las visas para víctimas, la que viene siendo la visa U. También ayudamos a personas con los casos de VAWA, si eres víctima de abuso doméstico en casa de un esposo, una esposa o hijos, ciudadanos o residentes. Ayudamos con procesos de deportación. Si tienes un caso en corte que se aproxima, entraste solicitando el asilo, necesitas ayuda con la representación en corte, podemos ayudarte. Quizás perdiste tu caso y necesitas apelar. Con gusto te ayudamos a procesar una apelación. Tienes 30 días para apelar. Es muy importante hablar con un abogado de inmigración lo más pronto posible. Ayudamos con pedir expedientes a inmigración. Muchos de los casos se inician pidiendo estos récords, estos registros de la migra para analizar tus casos. 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
0: 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Ricardo, nos dio muchísimo gusto tenerte el día de hoy viernes, y por supuesto te esperamos por acá el próximo viernes con más información en asuntos de inmigración.
1: Claro que sí, se la pasen bien, buen fin de semana, feliz día de las madres para todas las madres, y pues bueno, llamen para consultar cualquier duda.
0: 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Y por supuesto queremos agradecer a toda la gente que nos acompañó durante esta semana y que nos permitió entrar a su lugar de trabajo, a su casita, o mientras iban manejando. Recuerden, empiecen a celebrar a mamá desde el día de hoy y el fin de semana. Trátenla como la reina que es ella. Ella se lo merece. Festejen a mamá y por supuesto, usted, madrecita linda, pásesela en compañía de sus hijos y de sus seres queridos. Espectacular. Regresamos el próximo lunes, se van a quedar en muy buenas manos ahorita con mis diferentes compañeros en las diferentes ciudades, y más tarde llega mi compita el patrón con sus buenas tardes con el patrón, y felicidades a todas las madrecitas bellas del mundo mundial y particularmente a las que están en sintonía de la Z.

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Escuchamos a Memo Garza y Luis R. Conríquez con el tema... Chulada, ¿eh? ¿Qué tal? ¿Cómo están? Buenos días. Les saludo a su amigo Johnny Boy. Gracias por acompañarnos. ¡Feliz viernes! Día octavo de este mes de mayo. Escucha usted la Z. Gracias por acompañarme. A partir de ese momento, hasta las 3 de la tarde, gracias a mi compañero Chiquilín y su clica por cedernos las frecuencias.

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Son los Grandes de Tijuana que nos han interpretado el tema Soy el Borracho Aquel. Escuchas La Z, 10 de la mañana con 32 minutos. Avanzamos y ahora te presento a los Huracanes del Norte. Esto lleva por título La Sotana Negra.

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Gran éxito, anillo grabado. Muy bien, mi gente, listos para arrancar con Mercado al Aire. Después del tema vamos a arrancar con la vendimia. Aquí, donde vas a encontrar de todo bueno, bonito y barato. Ya te puedes comunicar conmigo, los teléfonos están activados y en espera de tu mensaje. Si es que tienes algo que vender, que ofrecer, que intercambiar o que regalar, vámonos. Márcame 509-888-0929, línea directa. Después del tema, arrancamos con Mercado al Aire.

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0: preferencia.
1: Así es, hola, ¿qué tal amigos? ¿Cómo están? Buenos días, buenos días. Les saludo una vez más con mucho gusto. Soy su amigo Johnny Boy. Ya estamos listos para arrancar con nuestro programa Mercado al Aire aquí en la Z, donde usted va a encontrar de todo bueno, bonito y barato. Si usted tiene algo que vender, que ofrecer, que intercambiar, que regalar o está en busca de algo, márquenos al teléfono en cabina 509-888-0929. 509-888-0929. Puede enviarnos un mensaje a través de la aplicación de WhatsApp al 509-728-1906. 509-728-1906. Mensaje de voz, mensaje de texto. Envíenos un mensaje a través de la aplicación de WhatsApp o a través de Messenger en nuestra página de Facebook. Búsquenos como Johnny Boy de la Z. Gracias. 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Vamos a arrancarnos inmediatamente con la información. Los clasificados de la semana. Muy bien. Bueno, pues se reportó nuestro amigo Gaudencio de aquí de la ciudad de Huenache. Él está en busca de un cementero. Busca dos o tres personas para tirar cemento, ¿verdad? Para, tal vez en alguna, en un trabajo de construcción, se busca cementero de dos a tres personas al 860-1647. 860-1647 en la ciudad de Huenache. Nuestro amigo Luis, de aquí de Huenache, renta un RV. Allí en el área conocida como La Tijuanita, se renta un RV. Esto es aquí en la ciudad de Huenache. Y se renta, se venden unos rines. Se venden rines medida 15, originales de Honda Accord. Si alguien está interesado, puede comunicarse con él marcando el teléfono 433-1259. 433-1259. O al 264-4132. 264-4132. Eduardo de Quincy busca un auto eléctrico. Una persona que le sepa a la eléctrica automotriz. Se busca auto eléctrico para arreglar un tablero de un vehículo. Al teléfono 237-1972. 237-1972 con Eduardo en Quincy. Se vende un set de rines medida 16. Son rines de aluminio de estrella. Tienen 5 hoyos para 5 birlos. Al 331-6236. 331-6236 con nuestra amiga Zenaida. Esto en el área de Mossos Lake. Muy bien, listo mi gente, así arrancamos con Mercado al Aire y nos vamos a nuestra primera pausa musical. Regresamos con más información, más de los clasificados aquí en Mercado al Aire.
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Bien, mi gente, continuamos con más aquí en Mercado al Aire. 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Muchas gracias. Bueno, arrancamos, continuamos más bien dicho con la información. 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Mañana desde la presa Rocky Ridge, 10 de la mañana, transmisión a control remoto aquí a través de la Z. Ahora sí, mi gente, continuamos con la información, los clasificados de la semana. Permítame tantito, tengo que mensaje. No, ese, ahí está, perfecto, gracias. No, todo bien. Se renta una casa de 3 cuartos. ¿Alguien buscando una casa? Tenemos una casa en renta de 3 cuartos aquí en la ciudad de Guanache, en la calle Monitor, en el 1235 de la calle Monitor. Esa casa se renta, es de 3 cuartos. Si alguien está interesado, pueden comunicarse al teléfono 881-8294 aquí de la ciudad de Guanache. 881-8294. Se renta casa de 3 cuartos en la avenida o la calle Monitor de Guanache. Muy bien. Se reportó nuestro amigo Joaquín de aquí de la ciudad de Guanache. Joaquín ofrece en venta una máquina soldadora de la marca Lincoln. Es una marca Lincoln, una soldadora de microalambre. Si alguien está interesado, puede comunicarse con él marcando el teléfono 669-8838. 669-8838. Nuestro amigo Joaquín. Se
Se venden tres ventanas. Se venden tres ventanas de doble vidrio. En el número 200. No es cierto, ¿cuál número 200? Al teléfono 200-1208. Teléfono 200-1208. Con nuestra amiga Isabel de East Wenatchee. Se venden tres ventanas de doble vidrio. Se renta un RV con utilidades incluidas. Se rentan RVs. Han de ser varias. Se rentan RVs. Utilidades incluidas al teléfono 350-9240, 350-9240 con nuestra amiga María. Esto allá en el área de Ephrata, ¿eh? Ephrata. Muy bien, listos. Vámonos, pausa musical. Regresamos con más aquí en Mercado al Aire.

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La Z donde usted encuentra de todo bueno, bonito y barato. 11 de la mañana con 35 minutos. Continuamos con más información, más de los clasificados. Muy bien, se reportó nuestro amigo Roberto del área de Málaga. Roberto ofrece en venta unos estribos para una GMC modelo 2022. Se venden estribos para GMC 2022 al 860-7160. 860-7160. Pregunte por nuestro amigo Roberto en el área de Málaga. Noel del área de Moss Lake. Está en busca de concretero y electricista. Se busca concretero y electricista al 855-1322. 855-1322. Nuestro amigo Hugo de la ciudad de Huenacho ofrece en venta dos máquinas para efectos de iluminación. Máquinas de humo, máquinas que producen humo para efectos de iluminación. Las ofrece por $200. Si alguien está interesado, pueden comunicarse con él marcando al teléfono 881-9704. 881-9704 en la ciudad de Huenachi. Nuestro amigo Rafa de Huenachi está en busca de trabajo en la jardinería. Si alguien ocupa ayuda, ayudante para la jardinería, para limpiar su jardín, su yarda, su backyard, su drywall, ¿cómo le llaman? Quiere limpiar ahí, ¿verdad? Nuestro amigo Rafa. Solamente pide pa'l Chesco. Hay un pequeño incentivo y nos va y nos ayuda, ¿verdad, Rafa? Llámele al 630-8425, 630-8425. Con nuestro amigo Rafa en East Huenachi. Muy bien, gracias, Rafa. Se busca condensador para unidad de aire acondicionado. Se busca la unidad central. No es cierto, la unidad central no. Es el condensador para unidad central de aire acondicionado. La unidad es de las características del modelo gas R22 de 3 toneladas. Y se busca el condensador al 750-6167. 750-6167 con José en el área de Warden. Muy bien, bueno, hasta ahí, ¿no? Hasta ahí, por lo pronto, con esos clasificados. 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Vamos con una breve pausa musical y regresamos con más información, más de los clasificados aquí en Mercado al Aire en la Z. ¡Vámonos!

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Muy bien, mi gente, continuamos con más aquí en Mercado al Aire. 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Muy bien. Bueno, pues continuamos con la información. Los clasificados, son las 11 de la mañana con 49 minutos. Nuestro amigo Daniel de Salt Lake se comunicó con nosotros para ofrecernos en renta un espacio para estacionar un RV. Se renta espacio para estacionar RV al 763-6082 en Salt Lake. Nuestro amigo David de Quincy ofrece en venta pollos de rancho y además también puercos. Se venden pollos de rancho y puercos en el área de Quincy. Si alguien necesita pollitos o puercos, llame al teléfono con área 509. Sí, teléfono 398-4410 con nuestro amigo David. Se rentan dos trailers, utilidades incluidas, al 390-1228 con Brenda en Salt Lake. Se busca el motor para una Chevy Traverse 2009. O si alguien interesa la carrocería, la vende nuestro amigo Carlos. Interesados pueden comunicarse con él marcando el teléfono 668-8496. 668-8496 con Carlos en East Huenache. Se busca el motor de una Chevy Traverse 2009. O en su defecto, se ofrece en venta la carrocería. Muy bien, pausa musical. Nos quedan 10 minutitos. Si usted tiene algo que vender, que ofrecer, que intercambiar, que regalar, pues márqueme ya. Para clasificar su anuncio, mencionarlo hoy mismo.

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3: Muy bien, mi gente, 11 de la mañana con 56 minutos, 57, ya, ahí está. Nos quedan 3 minutitos para despedirnos. Agradecer a todos ustedes por la sintonía y sobre todo a nuestros patrocinadores. 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Regresamos el próximo lunes, si Dios nos lo permite, en punto de las 11 de la mañana con una emisión más de Mercado al Aire. Muchas gracias. Y bueno, pues momento de despedirnos con la última melodía, por supuesto con la invitación para que se reporte conmigo, porque es momento de activar nuestra rocola. Es momento de la música en complacencia. Así es que te invito para que te reportes y me hagas tu petición musical que ya

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en este hermoso 10 de marzo, no, ¿cómo es este? 10 de mayo, Día de las Madres. Quiero felicitar a todos los padres de familia, las madres de familia, que luchan bien luchado día con día para criar los niños bien criados. Ajá. Quiero felicitarlas por su cumpleaños, quiero felicitarlas por su día y que sigan cumpliendo mucho. ¿Cómo es? Que sigan más días de las madres, porque ustedes se merecen todos los niños que quieran. ¿Cómo es? Se merecen toda la felicidad del mundo. Quiero decirles de que se tienen que sentir bien felices, porque madre no es la que cría, sino la que engendra. ¿Ok? Bendiciones en sus días, en su día de la madre. Ajá, que sigan cumpliendo muchos años más en este... Ayúdame, gringa, vos, ¿cómo es? Felicidades en este 10 de mayo. El 10 de mayo, que la pasen muy bonito. Ha pasado

Ahí está, escuchamos a Los Ángeles Azules y el gran éxito Por el Amor a Mi Madre. El saludo especial adelantado a todas las madrecitas este fin de semana, celebrándolo a lo grande. Muchas felicidades y mañana lo celebraremos junto con los niños en la presa Rocky Ridge. Bienvenidos a la Rocola de la Zeta, la música en complacencia. 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Si usted tiene algún tema musical en mente que quiera escuchar, alguna melodía que quiera disfrutar, comuníquese conmigo. Teléfono en cabina 509-880-929, línea directa. Mándeme un mensaje a través de la aplicación de WhatsApp al 509-728-1906 y disfrute temas como este excelente de Los Felinos, Morena.

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Ahí está, no sé si lo recuerdas, son los chicos de Ragazzi y el éxito Amiga Veneno aquí en la Rocola de la Z, evocando los recuerdos, la música viejita pero bonita. Aquí está Carlos Santana y Maná, corazón inspirado aquí en la Rocola de la Z. Por cierto, Maná, muy pronto aquí en el estado de Washington, ¿eh? Sí, Maná en concierto, muy pronto. 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

Muy bien, allá está Maná y Carlos Santana, Carlos Santana y Maná. Y el gran éxito Corazón Inspirado, aquí en la Rocola de la Zeta, la música en complacencia. 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

del sol. Esta es la rocola de la Z. Y ahora a continuación le vamos a complacer una melodía a nuestra amiga Celia, que se reportó para enviar un saludo a todas las mamás. Hoy les mandamos un saludo especial, esperando que la pases muy bien este fin de semana. Feliz a todas las mamacitas. Aquí está la petición. Aquí tiene Celia. Te placemos con gusto y feliz cumpleaños por el día de mañana, ¿eh?

Ácida. Continuamos, mi gente. Saludos a nuestro amigo El Callao. Se acaba de reportar para solicitarnos la siguiente melodía. Esta es la rocola de la Z, la música en complacencia. Aquí está el tema solicitado. Despedida con mariachi. Son las Jilguerillas. Esta es tu rocola. Ahí tienes, Callao. Te complacemos con gusto, amigo. Aquí en la Z.

En complacido, gente. Muy bien, y solamente para informarte que este próximo día, domingo 17 de mayo, mi gente, Tucanes Time. Así es, el tiempo de los Tucanes en la nueva Centinela, domingo 17 de mayo, para que anoten en su agenda y nos acompañen a esta gran presentación, los Tucanes de Tijuana, en un gran evento en la nueva Centinela en Outlook. Además también la participación del banda Rancho Viejo, Los Pilares de Culiacán y Grupo Explosión Musical, además el Tapi Quintero. Este próximo día, domingo 17 de mayo, Tucanes Time, el Tour 2026 en la nueva Centinela. Nosotros andamos ready.

0: Ahí está la información en nuestra página de Facebook. Johnny Boy de la Z, está la información, el flyer, el póster. Para que no se lo pierda, lo comparta y nos acompañe a esta gran presentación. Muy bien. Continuamos más melodías, más música aquí en La Rocola de la Z. Esa música del recuerdo, esa música bonita pero viejita, o viejita pero bonita. Son los Dinos, el taxista.
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Bueno, ahí quedó el tema musical para todas las babitas. Que lo celebren en compañía de toda su familia, de sus hijos, ¿verdad? Sobre todo. Muy bien, esta es la rocola de la Z, la música en complacencia. Continuamos con las melodías. Saludos a nuestra amiga Claudia. Aquí está Juan Gabriel y Espinoza Paz, siempre en mi mente.

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12 del día con 56 minutos, mi gente, en la recta final de nuestro programa del día de hoy, la rocola de la Z, la música en complacencia. 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Muy bien, mire, se reportó nuestra amiga María de Jesús González para mandar saludos a su hermana Celia, que cumple años el día de mañana. Estábamos en busca de un tema musical que nos había solicitado, pero bueno, no tengo esa melodía con ese artista. Así es que, bueno, estaba esperando que llegara el mensaje a ver qué otra canción le gustaría escuchar, pero si no, vamos a despedir con esta melodía. Saludos para ti, Celia, de parte de tu hermana. Ya se reportó deseándote feliz cumpleaños. Nosotros tenemos que finalizar la programación y despedimos con esto, que lleva por título Venga la Vida. Es el tema que me ha solicitado simplemente con otro artista, pero no lo tenemos con ese artista. Así es que, bueno, gracias. A continuación, el chisme caliente. Quédese con nosotros porque tenemos la información más importante aquí en La Z. Gracias. Buenas tardes. Hasta la próxima.

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Una de la tarde con 7 minutos, mi gente, ¿cómo están? Bienvenidos a la hora del chisme caliente, feliz viernes, buenas tardes. Un día nubladón, ¿verdad? Con algo de viento. Nubladón con viento. Bueno, se asoma un poquito el sol, ahí el sol medio empañadito, pero hay algo de viento. A muchos nos gusta el día así, ¿verdad? Algunos me dijeron, ¡ay, qué bonito día! Sí, no estoy de acuerdo. Digo, ¿verdad? ¿Para qué quejarse? Hay que adaptarse, ¿no? Disfrutar todo tipo de clima, ¿no? Me encantan más los días soleados, claro, claro, que me encanta más, pero también me gusta la nieve, me gusta la lluvia, me gusta todo, todo me gusta, todo me gusta de ti. Todo. Hay que disfrutar la vida al máximo, mi gente. Pues, ¿qué les parece si nos arrancamos con la información del espectáculo, como es costumbre? 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Bueno, gracias. Listos, pues ahora sí nos vamos con la información. ¿Qué les parece? ¡Vámonos! Porque, malos y sí, malos y no, ¿verdad? Como dice la canción de los aterciopelados, malos y sí, malos y no. Si hago bien, bueno, si no, también. Bueno, lo que pasa es que ya le habíamos mencionado ya, esto ya vino antes que habíamos comentado, de que Cristian Nodal, pues, anda en broncas con su papá, ¿verdad? Con sus padres, más bien, que le estaban administrando la carrera. Y pues ahora, Cristian Nodal, pues como que no les parece ciertas cosas, ciertas inversiones, ciertos movimientos. Y dijo, no. Me deslindo. Mi papá será el dueño de la marca Cristian Nodal. Y yo ahora registro a la marca Forajido, que va a ser la mía, Cristian Nodal. Ya primero borró todo en Instagram, todas sus fotos y todo el rollo, para llamar la atención, lógicamente, que la gente o los seguidores luego lo dijeron, achis, los mariachis, ¿qué pasó? Y pusieron la atención y subió su logotipo, así es. Subió la información de que había registrado ya la marca. Y pues Ángela Aguilar, su esposa, le puso una manita, un like, me gusta, me asusta, pero me gusta. Le puso me gusta y pues ya ve, luego digo, malo si lo apoya, malo si no lo apoya, malo si... No, cualquier cosa que hagan, todo está mal para la gente. Para los que están ahí nada más buscando el chisme, ¿verdad? Le puso le gusta y muchos lo tomaron a mal, otros a bien. Ah, mira, lo apoya su esposo, sí, qué bien, así debe de ser. Y otros lo toman a mal. Ah, qué bueno, le puso like, sí, qué bueno que se peleó con sus papás. Qué bueno, peleate con tus padres. Me gusta. Oh, qué la canción, bueno, pues. No, les da, no gusta nada, ¿verdad? Total, Sí, ve la cosa está que arde ahí en esa situación. Cada quien sabe la relación que tiene con sus padres. Y Cristian Nodal, pues ya no le gustó que le estén llevando su carrera. O que le estén diciendo qué hacer, ¿verdad? Que es más que nada. Cuando los padres le jalan las orejas a uno, pues uno debe de agarrar la onda, que es por nuestro bien. Y como que se empezó a tensar la cosa cuando se separó de Cazú. Y pues la niña, ¿verdad? La nieta, Inti. Ahí fue donde los papás decían, espérate, no, a ver, la niña, queremos, poner la casa a su nombre, cosas así. Y Cristian me da, no se metan. Y sus papás, no, hombre, ¿cómo que no? Chamaco descuidado, mira nada más. Chamaco enamoradizo, de corazón enamorado. Ya, compórtate. Ah, se meta con mis cosas. Es más, yo me voy, ahora me llamo el Forajido. Ese Nodal es un loquillo. ¡Pausa, volvemos!

amigos, continuamos con más aquí, la hora del chisme. El chisme caliente aquí en la Z. Muy bien, vaya. Vamos a la política o a la comedia, ¿verdad? Es lo mismo. Digo, con esta administración parecemos que estamos hablando de comedia en lugar de política o en lugar de políticos, ¿verdad? De orden, de leyes. No, es puro show, pura comedia, pura payasada. Donald Trump, el presidente, ha recurrido una vez más a los ataques verbales contra los expresidentes Joe Biden y Barack Obama. Su última publicación en su red social incluye una caricatura que muestra a Biden dormido en la Casa Blanca, con Obama de pie detrás de él sosteniendo un cartel de Autopen. En primer plano se le ve lo que parece ser una caricatura de Hunter Biden inhalando lo que parece ser cocaína sobre el escritorio del despacho Oval. A eso se dedica nuestro presidente, a hacer caricaturas con los expresidentes. Lo compartió el día de ayer junto con el siguiente mensaje. Dijo: una representación muy precisa de la administración del somnoliento Joe Biden. ¡Oílo! ¡Oye, el somnoliento! Dice: ¡oílo, el burro hablando de! ¡Oílo! Vaya. El somnoliento de Joe Biden, dice, se ha causado un daño tremendo, pero hemos vuelto. Presidente DJ Trump, somnoliento Trump. El somnoliento número 2. Ay, ¿cuántas veces da? ¿Cuántos videos han compartido? ¿Cuántas veces ha? De hecho, lo ha admitido. Lo admitió que en una entrevista también lo admitió que este sí se había quedado dormido. En el mes de marzo, el presidente Trump. Bueno, él mismo lo admitió, todavía se mofa decir eso, somnoliento a los demás. Bueno, ¿por qué le puso así a Hunter Biden, que es el hijo de Joe Biden? Bueno, pues es que en el 2023, ahí en la Casa Blanca, se encontró una bolsa de cocaína y el FBI abrió una investigación al asunto. Querían acusar a Hunter Biden y él negó que la bolsa pues le perteneciera a él. Bueno. Mencionamos, caricatura creada con inteligencia artificial por parte del presidente Donald Trump. Esa es la política de ahora, hacer caricaturas, ofender a los demás líderes, ex líderes. Vaya. Hemos contratado a un gran payaso. Entonces, tanto los bolsillos nos siguen afectando. Pues todo para distraer la situación, ¿verdad? La situación económica, para que se nos olvide un poquito con la gas, ¿no? El costo de la gasolina, de todo, de la guerra, todo. Vaya, tremendo showman de hablar. Ya hay gente que aún lo defiende. Bueno, así la cosa. Triste. Y nosotros, pues más tristes, ¿verdad? Con los bolsillos nuevos, cada vez más difícil la situación de hablar. Seguiremos esperando milagro. Pausa, 1:21. Regresamos con más El Chisme Caliente aquí en la Z.

Muy bien, una tarde con 28 minutos. Continuamos con más aquí a la hora del chisme. El chisme caliente. Ahora, oiga, seguimos con el caso del crucero por el brote de hantavirus. Bueno, pues aumentó el número de muertes. Ya son tres. Ayer mencionamos que había una persona que había fallecido. Ahora son tres ya. El director del organismo general del Organismo Mundial de la Salud, durante una rueda de prensa, Tedros Adhanom aseguró que el riesgo para la salud pública sigue siendo bajo. Sin embargo, advirtió que a la Organización Mundial de la Salud, quien ya recibió reportes sobre otros posibles pacientes, y señaló que podría aparecer más casos debido al periodo de incubación del virus. Varios países intensificaron las tareas de rastreo para evitar una mayor propagación. Las autoridades buscan identificar tanto a las personas que desembarcaron antes de que se detectara el virus como a quienes mantuvieron contacto estrecho con ellas. Hasta el momento, tres personas han muerto a bordo de el Hundius, es el buque, es el barco, el transatlántico. Se trata de una pareja holandesa y un ciudadano alemán. Además, ocho personas, entre ellas un ciudadano suizo, fueron consideradas casos sospechosos de hantavirus. Esta enfermedad, que suele transmitirse por roedores y que en raras ocasiones también puede pasar de una persona a otra. Tiene que haber una relación estrecha para que esto pueda suceder. Por lo tanto, se descarta que sea como una cepa del coronavirus, como el coronavirus, ¿verdad? Que esto es por respiración, por el aire, se transmite de volada. Esto no, tiene que ser contacto muy cercano entre personas para poderse transmitir. Entonces no se descarta que pueda venirse una pandemia igual, ¿verdad? Que hay un contagio igual, pero igual sí lo puede haber. Digo, no tan en la gran escala, pero es lo que están tratando de alguna manera evitar. Bueno, seguimos al pendiente de estas personas, esta situación, ¿verdad? Y es que pues aún no se ha determinado si fue en el barco donde adquirieron el virus, si fue un roedor ahí o alguna persona ya lo traía, y de dónde venía la persona. Sigue la investigación arduamente para pues de alguna manera estar seguros, ¿no? Y evitar más contagio. Vamos a la pausa musical, regresamos con más. 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

Tarde con 36 minutos, continuamos con más aquí en la hora del chisme. El chisme caliente aquí a través de la Z. Muy bien, vamos con información. Vamos hasta la Florida, la gente. Hay un informe, reciente de la Nation Association de Realtors. Parece confirmar en la Florida, la industria de bienes raíces representó una mayor proporción de la economía estatal que en cualquier otro lugar del país el año pasado. Así es.

Así es, la industria inmobiliaria de Florida impulsó al estado al primer lugar de la lista nacional. O sea que el mejor lugar para vender casas allá, ¿verdad? Inmuebles allá, digo, inmuebles allá en la Florida. Los bienes raíces representaron más del 25% del Producto Interno Bruto. Esto del año pasado, del estado, ¿verdad? No del país, del estado, del año pasado, frente al 24% del año anterior. Un porcentajillo más. La industria inmobiliaria del estado tiene un valor de 473.700 millones de dólares y el Producto Interno Bruto de la Florida ronda en los 1.8 billones de dólares. Bueno, solamente California, Texas y Nueva York tienen economías más grandes que la Florida. California y Texas cuentan con industrias inmobiliarias mayores. Bueno. ¿Y esta qué nota dice que? Y es a mí que. Ay, sí, es cierto. Vámonos con mejor otra nota. Es que le busco y ya no. Ay, pura tarugada del trompas, pues, hombre. Puras. Ya acaba la guerra. Carajo. Dijo el Tuca Ferretti, lo que nos tiene en friega, lo que no tiene. Y luego le sigo buscando otras notas importantes y sale puro loco John Milley. Ay, nomás. Ay, no. Ah, es que hay un caso de corrupción que protagoniza el jefe de ministros de Javier Milley. Mira, puro mafioso. El gobierno se divide. Atrapado desde hace casi 2 meses por el escándalo que no logra superar las críticas internas a la continuidad del jefe del gabinete. Hasta ahora han sido silenciadas o moderadas. La jefa del bloque oficialista en el Senado, de allá de Argentina, reclamó que Adorni haga pública su declaración patrimonial y que explique sus millonarios gastos para no afectar más al Ejecutivo. Vaya. Ay, estos líderes. Lo bueno es que llegaron todos juntos, ojalá se van también todos juntos, ¿verdad? Locochones, se juntaron al mismo tiempo. Chale, ni hablar. Vámonos con la pausa musical. Regresamos con más información, más del chisme caliente, aquí en La Z. Vámonos, pausa, volvemos. Se vaya.

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recta final del Chisme Caliente, mi gente. Nos vamos con las últimas, un par de notas importantes, porque el presidente volvió a amenazar con poner más aranceles. Ay, Dios mío, Harry. Bueno, el presidente Donald Trump da un plazo, dice que la Unión Europea tiene hasta el 4 de julio para aprobar un acuerdo comercial o habrá más aranceles, fue lo que dijo. Así es. ¿Ustedes quieren más aranceles? ¿Quieren que le pongamos más, que le pongamos más aranceles a los países extranjeros para llenarnos los bolsillos de dinero? Como dijo, ya no quiero, ya no quiero tanto dinero yo. ¿Usted quiere más dinero? Ya, ¿para qué tanto arancel, Trump? Ya, no hallamos en qué gastar dinero. Y lo está amenazando a 27 naciones que si no aprueban el tratado comercial que fue pactado el año pasado, pues les impondría más aranceles. Y lógicamente, Taco Trump es una. Había amenazado que en esta semana los automóviles procedentes de la Unión Europea enfrentarían un arancel más alto del 25%. Y dijo, no, mejor vamos a esperarnos hasta el 4 de julio. O sea, está aplazando nuevamente, da una prórroga más. Ya lo sabe, amenaza y luego se lleva atrás. Y ahora sí va en serio. Dice que porque tuvo una gran llamada con la presidenta de la Comisión Europea, Ursula von der Leyen. Dijo que había una, que tenía una gran llamada. Ah, ya va, vamos. Ay, este señor. Vámonos con otro locochón. Gian Infantino. En la nota deportiva, Gian Infantino bromea sobre el precio de las entradas para el Mundial. Mire, resulta que se lanzaron la venta de boletos para la final, ¿verdad? Del Mundial. Que se realizaría o se va a disputar el partido final, la gran final de la Copa del Mundo, se va a disputar en Nueva York. Se pusieron a disposición ya los boletos, algunos boletos para los aficionados. Sin embargo, algunos aparecieron con un valor de $2 millones. Ay. Ante ello, Gian Infantino, $2 millones, oiga usted. Algunos ya aparecieron ahí en venta por $2 millones. Pero ante ello, Gian Infantino, presidente de la FIFA, sentenció que no porque en los sitios de reventa se pongan esos precios, significa que eso cuesta. Así es. Además, bromeó que dijo que si alguien compra una entrada a ese precio, él mismo le llevará un hot dog y un refresco. ¡Otro payaso! ¿No estamos para ese tipo de bromitas, Infantino? ¿No estamos para ese tipo de bromitas ahorita que nos estamos bien rascados con la gasolina, Con tanto ya no nos queda para nada, ya no nos queda nada. Y ese sale con sus vaciladas también, Infantino. Dijo, no, si alguien compra un boleto de $2 millones, yo le llevo un refresco y un hot dog para que tenga una experiencia bonita. Ya, hijo pelón este. En serio, sí están caros los boletos, pero $2 millones. Deberían prohibir la reventa, ¿verdad que sí? Eso tal vez como es que es legal, ¿verdad que sí? Gente que a cualquier evento y compra boletos y luego los quiere vender más caro. Nah, yo pienso que debería quedar inválidos. Como los que cuando viene el día de la rosca de Reyes, que se van a la tienda, a la casco y compran todas las roscas para revenderlas, según ellos, bien locuchón. Debería estar prohibido, ¿no? No sé. Así es el comercio, ni hablar. $2 millones. Algunos quieren hacer su agosto. O su julio, no sé. ¿Julio? ¿Cuándo? ¿La final? ¿Julio? Bueno. Es una locura y es un relajo. Mejor que verlo en casita. Y ahorrarnos esos $2 millones. Vámonos. Mi gente, de esta manera finalizamos el Chisme Caliente. Soy su amigo Johnny Boy, gracias. Me quedo con usted una hora más para seguir invitando a la gran celebración de los niños Kid Feds del Chelan PUD. Mañana, sábado 9 de mayo, 10 de la mañana. Allá nos vemos. Regresamos el próximo lunes, si no lo permite, en punto de la 1 de la tarde con más del Chisme Caliente. ¡Vámonos!

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la agrupación Pesado que nos han interpretado el tema titulado Y tú no estás. Yo soy tu amigo Johnny Boy. Continuamos con más melodías, con más música aquí en la Z. Ahora con los relámpagos del norte. Esto lleva por título Por el amor a mi madre. Saludos a todas las mamitas. Por

Esto es lo más reciente de banda Los Recoditos, que nos han presentado el tema titulado En Coma Inducido. Avanzamos, continuamos con más melodías, con más y más y más y más y más música aquí en La Z. Y ahora te presento a Kit Nieto con el tema titulado Te Esperaré.

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agrupación Intocable, que nos han interpretado el tema titulado Obsesión. Muy bien, avanzamos, continuamos con la programación. Con más melodías, con más música aquí en La Z. Oiga, la melodía que le presento a continuación es a cargo del Tapi Quintero. El Tapi Quintero, que estará también presentándose el próximo día, domingo 17 de mayo, junto con los Tucanes de Tijuana en la Nueva Centinela. Domingo 17 de mayo, el Tapi Quintero, Tucanes de Tijuana en la Nueva Centinela. Allá nos vemos.

escuchamos a la banda Cuisillos que nos ha interpretado el tema titulado Aunque Me Duela. Mi gente, de esta manera yo me despido. Muchas gracias por haberme acompañado. Soy su amigo Johnny Boy. Lo dejo en muy buenas manos. A continuación, nuestro compañero El Patón viene por la tarde con información, ambiente, buen cotorreo aquí en La Z. Gracias. Que tenga un excelente fin de semana. Cuídese mucho. Mañana nos vemos allá en la presa Rocky Ridge con el Festival para los Niños Kid Fest por parte del Chelan PUD a partir de las 10 de la mañana. Y gracias. Cuídese mucho y felices de las madres también. Soy su amigo Johnny Boy. Hasta la próxima.

0: escuchando. Buenas tardes con el patrón, el show número 2 de la radio. Ese merengue somos nosotros. Oye, Stephanie, acabo de dar cuenta algo que tal vez mucha de la gente que nos está sintonizando ahorita, que va ahorita en el tráfico, que está en el jale, a lo mejor no se ha dado cuenta.
1: ¿Así? ¿De qué?
0: No sé si usted se ha dado cuenta que usted vive más en el trabajo y solamente va de visita a su casa. Yo creo que a todos nos pasa eso, ¿eh? A todos.

0: diferencia, ¿no? Cuando es viernes y cuando es otro día de la semana. En caliente.
1: Mira, venimos con una sonrisa de oreja a oreja, de cachete a cachete, porque ya es viernes. Viernesito de ir a la iglesia, patrón. Claro.
0: Fin de semana, el día de las mamás, día de las madres, este fin de semana. Consienta sí, mucho a su madre, a su mamá.
1: Qué bonito. Felicidades para todas las madrecitas.
0: Que las mamás se la van a Pérez Prado este fin de semana, este día de las madres. ¿Por qué? Porque nada más va a haber una
1: Bueno, aquí en Estados Unidos, sí.
0: Porque había muchas mamás bien vivas.
1: Ah, claro.
0: Que se festejaban 10 de mayo, como se festeja en México, pero también festejaban acá en Estados Unidos, que es el primer domingo de mayo. O sea que ahora sí se la van a, o sea, un festejo, un ahorro para la familia. Un ahorro.
1: Es el segundo domingo de mayo, ¿no?
0: Perdón, segundo domingo de mayo.
1: Siempre no, ya lo vi.
0: Fecha así como que tercer domingo de la cuarta transformación. Ah, no, es otra cosa. Oiga.
1: ¿Qué onda?
0: Ahorita en el top 10 vamos a platicar de los regalos para mamá. Si usted trae estrés o qué dice usted, ¿qué le fregado le voy a regalar a mi jefa para ahora, para el Día de las Madres? Ay, le vamos a dar ideas. No exactamente que usted vaya a regalarle eso, pero le vamos a dar ideas aquí en el show el día de hoy.
1: Sí, se puede dar una idea.
0: Para que usted, porque hay gente muy perdida que a pesar de que tiene con su mamá toda su vida, no sabe ni qué regalarle, güey.
1: Ay, yo creo que eso es de lo más difícil, ¿no? Yeah. Conoces a tu mamá y no sabes qué regalarle. O sea, está medio raro ahí. Sí. Has de ser muy despistado.
0: Pero bueno, se lo platicamos más adelante aquí en Buenas Tardes con el Patrón. También venimos con la festejancia del día. El señor Mondragón con los espectáculos. Hablamos de política y cosas peores con Rigo Trejo. Los deportes con Max y sus bolas el día de hoy. Además, hoy es viernes de Código Misterio. Y ya regresamos. Esto es Buenas Tardes con el Patrón. No le cambie. Ya regresamos.

0: Si no sabes qué regalarle a mamá, hoy día de las madres. ¡Ay! Aquí buenas tardes con el patrón. Es momento de darte ideas, sí. Para que tú le regales algo cute a mamá.
1: No es nada, José, ¿no? Esa palabra no se la había escuchado.
0: Cute, cute, cute, cute, cute, cute.
2: Yo se la enseñé.
0: ¡No! ¡Yo se la copié!
1: No, hombre, palma de los dos. Pero bueno, una de las cosas que nos pasa mucho en estas fechas, sobre todo, es de que a pesar de que tenemos toda la vida con mamá, desde que tú estabas ahí en la pancita, no sabes qué regalarle. ¡Ojo! Uh-huh. Hay mamás que se agradecen cualquier cosa, cualquier detalle.
3: Claro, por el estilo.
1: Existe la típica mamá también que dice, ¡ay, no, mijo, yo con tu que estés bien! ¡Con eso estoy muy feliz! ¿Mm? No les crea a esas mamás. Todas
2: quieren algo.
1: Exacto. Cuando las consienten, tienen algo.
2: Sí.
1: No se crea de que, no, yo no regalo nada a mi mamá porque no le gusta. A todas les gusta, a todas.
2: La verdad es que a veces cuando no sé qué regalarle a mi mamá, quiero regresar a esa época de mi niñez en la que mi papá me daba 20 pesos y yo tenía que ver qué le compraba con esos 20 pesitos.
1: Ahorita ya en un chicle de bolita dirían en el rancho, le regalo. Hombre. Ahí le va. En el top 10. Número 1, puede regalarle usted el clásico que nunca falta. Unas joyitas, un detalle elegante. No, no ocupa hacer una joya cara, poderosa o de muchos miles y miles y miles y miles y miles de dólares, ¿no?
2: Millones y millones y millones y
1: diría el Mondragón. No, o sea, puede ser cualquier cosa, cualquier detalle que usted puede encontrar en cualquier tienda, en algún lugar. Un collarcito para mamá. En Walmart hay unos hasta de 15, 20 bolas, güey.
2: Sí, bonitos. Sí, bonitos y de buena calidad también.
1: La neta. Número 2, pulsera. O algo, igual una pulserita o algo personalizado. Hay muchas mamás que les gusta, por ejemplo, alguna pulserita o ya algunas que ya andan muy modernas, uh-huh, que traen los, ¿cómo se llaman? Los Apple Watch o algún.
2: Ok.
1: O no sé, o algún reloj. Así esas inteligentes y le puedes regalar una correa o algo diferente, mamá. Eso es un buen detalle también.
2: También, tienes razón, no había pensado en eso.
1: Puede ser de esos de... Es algo pequeño, pero es significativo y pues lo puede lucir bien mamá, ¿no? Una pulserita o algo. El detalle es bueno. Así que ahí está. Número tres. Uh-huh. Una bolsa.
2: Ah, claro,
1: nunca el clásico. Está de más una clásica bolsa para mamá, de lo que sea. Jálese para allá para un rosazo caliente. Un rosazo y su mamá se lo va a agradecer.
2: Hay uno de los perrones ahí en el Ross.
1: Sí, yo soy chico Burlington, ¿eh? Bueno, está bien, voy al arroz. ¿Cómo? ¿De qué no?
3: Está bien bueno.
2: Soy un chico Burlington.
1: Sí, yo soy más Burlington. Chico Burlington.
2: ¿Hay más variedad ahí en el Burlington?
1: Para gente grande como yo y. Pa' gente ancha, sí. Pa' gente ancha como yo, sí.
2: Yo dije, grande, ¿no? Desde que llegó a los 40, este no, compa.
1: Pa' gente ancha.
2: Ah, ok.
1: No, pa' gente ancha, ¿eh? Así que, número 4. ¿Algo tecnológico también le puede regalar a mamá para consentirla? Cualquier gadget que utilice para mamá que sea útil para cualquier día.
2: Una tableta, le puedes actualizar el celular, ¿por qué no?
1: Unos audífonos.
2: Sí, también.
1: Para mamá, es muy moderno ahorita este asunto. Por ejemplo, unos Apple iPods 4. Ajá. Están en 120 bolas.
2: Ok, vale la pena. Es para mamá.
1: Es para mamá. Mamá vale más que eso.
2: 120 dólares en otras cosas que no se luzcan con un regalo para mamá.
1: Exactamente. ¿Mm? Se las gastan allá con las cariñosas de
4: 1500.
1: Que para mamá como quiera. Poco no.
2: Oye, sí, yo quiero decir algo, no sé si sea válido, pero yo creo que aparte del regalo, el ramo de rosas tiene que ir incluido, o el de flores. No puedes contar las flores como un regalo aparte.
1: Sí, pues también.
2: Yo creo, pues, yo digo.
1: Pues ahorita vamos a hablar de eso, te regresamos con la siguiente parte. Aquí en Buenas Tardes con el Patrón, seguimos hablando de los regalos para mamá que tú puedes hacerle hoy el Día de las Madres. Estamos dando ideas, estamos dando ideas.
2: ¿Vas ya a regresamos. Burlington? ¿A comprarle el regalo a tu mamá?
1: La verdad que sí. ¡Mamá! Un burlingonazo en caliente, viejones. Ya se la sábana, ya regresamos.

0: Esto es Buenas Tardes con el Patrón. Y seguimos hablando de los regalos para mamá.
1: ¿A poco?
0: Sí, regalos que tú podías dar.
2: Sí, ya hablamos de... tuvimos en el uno una joyería, algo lo clásico, que es un algo de joyas, lo que sea, no importa que no valgan miles y miles y millones y millones y millones y millones, ¿no?
3: El detalle hay eso.
2: El detalle, en la Walmart hay hasta $20 ahí. Pulseras o algo para una correa desde su reloj, para mamá, que esté chido. Número 3, una bolsa elegante, cualquier tipo de bolsa. Hay bolsas hasta 50 bolas que aguantan para mamá, ¿no?
3: Sí, sí, sí.
2: Algo tecnológico para consentirla, cualquier gadget, o sea, no sé, un teléfono, puede ser unos iPods, puede ser un audífono, lo que sea. La mamá está muy
3: modernas.
2: Flores o arreglo bonito, lo que decía Stephanie Castellanos ahorita, ¿eh? Muy bien, un arreglito que no puede faltar.
3: No puede faltar, pero ojo, para mí, en lo personal, no puede ser únicamente solo ese regalo.
2: Tiene que ver acompañado. O sea, otro ese va de cajón.
3: Ese okay. Va de cajón. ¿Sabes? Tiene que ir porque tiene que ir. Más o sea, ese sí o
2: sí. Sí. Bueno, ahí está. El número 6, kit de relajación.
3: Qué buena idea. Sí.
2: Velas, cremas, sales para bañarse. O incluso le puedes pagar una visita a un spa, mamá. Sí, para que sí, se relaje que no. La viejona.
3: Sí.
2: A gusto. Ya se estuvo muchos años desrelajada con tu desmadre. Ahora relaja a mamá.
3: Tu mamá va a necesitar como una visita diaria, como por 15 años.
2: No, mi mamá necesita encerrarse con todo lo que la des. Yo. Mi mamá necesita 2 semanas allá en Mazatlán, allá en un spa.
3: Más, plebe, más.
2: En Cancún, allá no sé dónde. Número 7. Taza personalizada.
3: Una taza personalizada. Pero ¿cuál? ¿De qué o qué o de quién o cómo?
2: Son de esas tazas, morra, que le regalas a mamá y que tienen tu foto con ella o que dice gracias mamá. Ese tipo de taza.
3: Yo no creo que regalaría una taza así.
2: ¿No?
3: No.
2: Yo
3: tal
2: sí.
3: Vez cuando estaba más morrilla y no me alcanzaba para algo más bonito, pues sí.
2: Sí, pero... acuérdate que aquí no escucha gente que a lo mejor puede, a lo mejor no puede.
3: Sí, sí,
2: tú
3: sí.
2: Que eres pudiente, pues le vas a regalar un viaje a las Europas.
3: Ojalá me alcanzara, pero ni siquiera para el viaje a la ciudad de Oaxaca me alcanzara.
2: Bueno, pues ahí está, una tacita, por ejemplo.
3: Pero es que luego es bien guarro estar tomándote tu cafecito y viendo tu foto.
2: Las mamás sí, se toman el café y dicen, ¡ay, qué guapo, mi hijo, mira, comadre! ¡Mira, amigo, qué guapo la taza!
3: Ay, no sé.
2: ¿Sí o no?
3: No la van a querer lavar, no la van a querer ni lavar porque se va a despintar
2: ay,
3: su
2: no.
3: Foto.
2: Mira y pensar que no le gustaba bañarse, aquí todo el día lavo la taza. Número 8. Dulces o chocolates especiales. Un regalo rico y elegante. Hay mamás que les gustan mucho los chocolates. Les sí. Gustan los dulces. Por ejemplo, a mi jefa le gusta que le lleve, por ejemplo, yo dulces de acá a Estados Unidos.
3: Ah, ¿neta?
2: Los paquetes wow. De chocolates y todos que venden, por sí. Ejemplo, que en Halloween. Uh-huh. Yo compro, no los regalo todo en Halloween, pero es que tienen surtido, pero me los llevo.
3: Ah, como que tú eres el que se va a las casas a robar dulces para mandárselos a tu jefa.

0: Ay, ay, ay.
1: Gerard, cállate, los chicos. ¿Qué no ves que la gente me estoy yendo?
2: Ay, qué bola. Número 9. Algo hecho a mano. Detalles como fotos, cartas, muchas veces vale más que cualquier tipo de regalo. Cualquier cosa que hagas tú a mano, así, un detalle para mamá. Es que a veces no ocupas tener un solo dólar para ser feliz a tu mamá.
0: Yo me acuerdo que en la escuela primaria me hicieron hacerle con madera y con fieltro un, ¿cómo se llama? Como un tipo sujeta toallas de esas de cocina. Ajá. Como la basecita para que tengas la toalla de cocina. Y habíamos hecho un monito de fieltro.
2: Ok.
0: Y mi mamá ya tiene esa utilería de cocina toda.
2: ¿Ves? Ahí la tiene guardada.
0: No, la tiene toda ahí ya por partes, pero ahí la tiene y la sigue usando. ¡Ay, mamá! ¿Ves?
2: Ya me imagino. Mírame lo que me hizo mi hija Stephanie, comadre. Sí. Comadre, mira qué bonita.
0: Ya intenté cambiárselo 20,000 veces y nada más no.
2: Ahí está, guarda con amor. Y por último, plebada, algo que puede regalarle a mamá este Día de las Madres: tiempo de calidad, invitarla a comer, salir o simplemente pasar tiempo juntos. Eso siempre gana. Quiera mucho, consienta a mamá. Y como bonus track, el mejor regalo que le pueda dar, que no le dé, por favor, congoja a la mamá. Que no le dé preocupaciones.
3: Ey, oiga.
2: Ay, yo no quiero regalos, digo, quiero que no me preocupes, hijo mío.
0: Es
2: el mejor regalo para mamá.
0: Y no solo consientes a tu mamá este fin de semana, consiéntala durante los 365 días del año.
2: Porque madre,
0: solo hay una.
2: Felicidades a las mamás.
4: ¡Felicidades!
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1: Cuando Donald Trump afirma que los Estados Unidos podría actuar unilateralmente contra los cárteles si México no hace su trabajo, no está hablando solo de narcotráfico, está redefiniendo el problema. El crimen organizado deja de ser asunto de seguridad pública mexicano y se convierte en una amenaza directa a la seguridad nacional de los Estados Unidos. Con esto cambian todas las reglas. La presión económica se vuelve legítima. Las agencias de inteligencia y seguridad ganan mayor margen de acción. Y la relación bilateral entra en una fase mucho más agresiva y menos diplomática. Queremos que tengan miedo de ser arrestados. Eso ya no suena a cooperación, es un ultimátum. Los Estados Unidos envía un mensaje brutalmente pragmático. Si ustedes no limpian su casa, nosotros comenzaremos a señalar nombres y apellidos, revelando la enorme fragilidad institucional de México. Hace unos años, una declaración como esta habría provocado una oleada de indignación nacional. Hoy, muchos mexicanos piensan con resignación, pues a ver si al menos hoy se hace algo. Cuando una sociedad comienza a ver con indiferencia o incluso con esperanza que la presión venga de fuera, porque ya no confía en sus propias instituciones, se ha cruzado la línea roja. Se han perdido pedazos importantes de su soberanía. México necesita despertar, no para complacer a Donald Trump, sino para recuperar el control de su territorio y de su destino. El reloj está corriendo.
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0: número 2 de la radio. Buenas tardes con el patrón y el momento de la festejancia del día. Hoy en este día ya 8 de mayo.
1: El quinto mes del año que se va con todo, ¿eh? Y rápidamente está yendo y hoy es la festejancia. Hoy ya cuando menos pensé ya 8 días nos metió ya mayo.
2: Sonaste como todo un señor.
1: La neta que sí. Soy don patrón.
2: Ay, no más.
1: Don viejito.
3: Diablos, señorita.
1: Don viejito patrón.
2: Buenas tardes.
1: Con don viejito. Don patrón. Hoy, ¿sabían ustedes que es el día de no usar calcetines?
2: Quítate los calcetines en este momento. No, mejor no, ya me arrepentí.
1: Huelen las patas. El día de hoy millones de personas en todo el mundo andan sin calcetines.
2: Ándale.
1: Yo conozco gente que no usa calcetines.
2: Sí, ¿de verdad? Wow.
1: Y tiene una explicación lógica.
2: A ver.
1: Que no es tan bueno que digamos usar calcetines, güey. Porque nuestros pies son como, ¿cómo le puedo decir? Como el termostato de nuestro cuerpo.
2: Ok,
1: sí. Y son los que regulan nuestra temperatura. Y el tener los pies así libres, y no traer calcetines, eso te ayuda a empezar a regular mejor las temperaturas de tu cuerpo.
2: ¿Tú crees?
1: Que porque según cuando te pones tú calcetines, pues el calcetín hace una labor que tu cuerpo puede hacer.
2: ¿Sí me explico? Sí.
1: Así que hay gente que se quita los calcetines el día de hoy para sentir mejor las cosas, para sentir que el cuerpo administra su temperatura. Pero bueno.
2: Interesante.
1: Saludos a todos los que no usan calcetines. Yo hubo un tiempo que no usé calcetines.
2: ¿Ah, sí? ¿Y eso?
1: Porque pues no me alcanzaba para comprar, pero...
2: ¡Ay, Clive!
1: Pero bueno.
2: Te prometo que para tu próximo cumpleaños te voy a regalar un paquete de calcetines.
1: No, tengo un montón. Acuérdate que yo soy chico.
2: ¿Chico calcetines?
1: Soy chico Burlington.
2: Chico Burlington. ¿Quieres los calcetines de la Burlington?
1: ¡Claro!
2: ¿Eh?
1: Okay. ¡Claro!
2: Me estás mandando indirecta para que vaya yo a la Burlington a comprar. Ok, va que va. Nadie nos está patrocinando, déjame aclarar, ¿eh?
1: No es Burlington, es Burlington.
2: Burlington.
1: Porque hoy es día también mundial del burro, ¿sabías tú? Que existe un día mundial del burro y es ahora.
2: Discúlpame, no te felicité, es que no sabía.
1: ¿Qué pasó, compañera? ¿Qué pasó? Vamos, uy.
2: No, saludos, cierto, compañero.
1: Mandan espiando, por eso me dicen el burro.
2: ¡Ay, no! ¡Qué horror! ¡No seas guarro, compañero!
1: ¡Día mundial del burro! Una muestra del respeto hacia uno de los animales más longevos y respetables. Y que queremos mucho. A mí se me hace... A mí me dijeron que yo tuve crecimiento de burrito, por ejemplo.
2: ¿Por qué?
1: Porque los burritos cuando están chiquitos están bien bonitos y ya que corren, ya que crecen, perdón.
2: Valieron.
1: Así, crecimiento de burrito tuve yo. Pero bueno.
2: Yo te había dicho burrito por las orejas que cargas.
1: Yo dije, no, pues me andan espiando, ¿qué? Dije yo que me dicen del burro.
2: No sean naco, compañero.
1: ¡Oye, día del burro! Fíjate. Malamente, compañero. Hoy día nacional de tomar Coca-Cola.
2: Ay, una copona.
1: Existe la leyenda que las cocas de México son mejores que las de acá. Me puse a hacer unas investigaciones especiales y profundas del patrón. Y sabes que sí es cierto.
4: ¿Qué?
2: Sí es cierto.
1: Porque la que hacen allá la hacen con caña de azúcar. Y acá en Estados Unidos la hacen con saborizantes y otro tipo de azúcar.
2: Ándale.
1: Es por eso que la Coca-Cola de allá de México sabe mejor que la de acá. ¿Qué hubo?
4: Wow. ¿Qué dices?
1: Si usted pensaba que era un mito, no, es una realidad.
2: Una cocona de vidrio, se me acaba de antojar.
1: Con hielito así encima.
2: Imagínate,
1: que la destapa.
2: Y luego con la torta cubana que nos van a traer más al ratito.
1: Cállate los ojos. Digamos, malditos marranos, va a decir la gente de la que está escuchando.
2: Los ojos. Si de algo tú y yo podemos sacarnos, es que sí somos unos...
1: Sí, la neta, sí, tenemos pa' pues, tragando todo el perro día. Pero bueno,
2: aquí no somos modelos. Aquí nos encanta andar tragando.
1: Aquí, plebada, estamos hablando también de los días mundiales y hoy es día de la Cruz Roja. Cada año, personas de todos los ámbitos de la vida toman un momento para reconocer a esos héroes anónimos en todo el mundo. Felicidades si usted trabajó o ha sido parte de la Cruz Roja.
2: ¡Gran labor!
1: Una gran labor. Yo tengo muchos amigos que estuvieron en la Cruz Roja y la neta, mis respetos.
2: Totalmente, mis respetos. Es una gran labor que salva vidas todos los días, 24 horas.
1: 24-7 y siempre al tirante. Uh-huh. Así como buenas tardes con el patrón. Ya regresamos. Esta fue la festejancia del día hoy.
2: Hoy.
1: 8 de mayo. Estás en buenas tardes con el patrón. Ya

0: Compañera, me hace un favor, ¿me puede poner ahí una alarma de 40 minutos más o menos ahorita para que nos avise ahí la Siri?
1: Oye, Siri, ¿me puedes poner una alarma de 40 minutos, por favor? Bueno, pero ¿y tú por qué me estás pidiendo eso?
0: Ah, compañera, es que ahorita pues yo sé que estoy en la chamba, pero ahorita en 40 minutos tengo una videollamada con mis hermanos. Sí, tengo una videollamada con el Pato y con el Pollo, con mis carnales.
1: ¿Y eso?
0: Porque vamos a ensayar el ratón vaquero para mi mamá. Y ya estamos. Como no tenemos nada para regalarle a mamá, vamos a bailarle el ratón vaquero.
1: De verdad, a veces no espero nada.

para todas las mamás que escuchen. Pues,

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1: Saludos, patrón, y a toda la raza que escucha Buenas Tardes con el patrón. 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

0: pondrán el cuerpo de gancho, guamuchilero.
1: Paso por mí, hablando.
2: Vamos a tomar ya.
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3: Exactamente, ya estamos a 8 de mayo. Y con ustedes, señores y señores, el Ulises Mondragón. ¡El Indomable!
4: Oiga, por cierto, ahorita que mencionó cuerpo de gancho, guamuchilero, don Mosinov, comí guamuchiles, comí pitayas, comí nances, coyules. ¿Se acuerdan cuando le decían? Hombre. Cállate, cabeza, coyul chupado.
3: Y sí, y la neta que sí. Oye, tú pues, mendigo cuerpo de nanche. No, ahora tú pues, muchacho, mendiga cabeza de pitaya. Hijo eso. Para los que no saben, pregunta que nadie me hizo que voy a contestar. Sinaloa significa pitaya redonda. De nada. ¿Qué hubo?
4: ¿En serio? ¿Eso significa? ¿A poco sí hay pitayas en Sinaloa?
3: Sí, machín, compa. No, pues ahora.
4: Qué perro, oiga.
3: De hecho, el nombre.
4: Saludos para
3: viene
4: toda
3: ahí.
4: La raza.
3: De la pitaya.
4: Saludos para toda la raza que les gusta las pitayas, que han ido a cortar las pitayas.
3: Uf, chula.
4: Y bueno, pues también para los que no las conocen, bueno, pues para que investiguen
3: Google
4: y se coman una pitaya.
3: Googleenlas. ¿Sí? Ahí está. Señor Mondragón, pues sí. Bueno, empezamos con el mundo de la faranduleada, que trae bastante información el día de hoy usted, señor Mondragón. Como siempre. Como
4: para
3: siempre.
4: Los tres minutos que nos quedan, oiga, vámonos rápido. Pues déjenme platicarle, oiga, que Instagram eliminó millones de seguidoras, oiga, a famosos porque hizo una limpieza de bots. O sea,
3: qué bueno.
4: Si usted despertó hoy con cero seguidores, fue los que compró. Resulta, mire, ahí le va para que se dé una idea. Según Selena Gómez, perdió alrededor de 7 millones de seguidores.
3: Qué bueno.
4: Justin Bieber, 6 millones. Ahí le va. Los futbolistas. Cristiano Ronaldo perdió 18 millones, alrededor de 5 millones, Lionel Messi. Pero para que vea, fíjese la diferencia de los artistas a los políticos. O sea, al político no lo siguen los bots, lo sigue la gente. Don Barack Obama perdió 350 mil, mientras que el actual presidente de los Estados Unidos, Donald Trump, 250 mil, ¿eh? ¿Qué tal?
3: Bueno, pues ahí está. El que más llamó mucho la atención fue Cristiano Ronaldo. Fueron como 9, señor Mondragón, ¿no?
1: ¿Qué?
4: Bueno, es que yo tengo otros datos, porque yo tengo gente dentro de donde
3: dice, ajá. A ver, espérame, estoy checando aquí mi Instagram. Deme un segundo, señor Mondragón, deme un segundo. ¡Ah, caray! ¡Ah, caray!
4: ¿Qué?
3: ¡Nadie me sigue! Usted? ¡Nadie me sigue! ¡Síganme! ¡Arroba el patrón al aire! ¡Síganme, por favor! Me quitaron
4: ya
3: todos
4: valió.
3: Los... ¡Valió 3 hectáreas!
4: Le quitaron los únicos 3 que lo seguían.
3: ¿Y usted no me sigue? Estoy viendo aquí que no me sigue. ¡Ay, joder! No. ¡Qué bárbaro, señor Mondragón! Pero bueno, ¿qué más tenemos? ¡Valió 3 hectáreas!
4: Arroba el patrón al aire. Vamos a hablar acerca de Emily. De pregúntale a Emily.
3: Espéreme tantito, espéreme tantito. Para eso, señores y señores.
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3: Ahora, ¿qué dijo Emiliano Aguilar, señor Mondragón? Pregúntale.
4: Oiga, dice, Emiliano Aguilar se le preguntó sobre cómo le hacía para lidiar con todo el hate que recibe, incluyéndolo usted, que lo odia.
3: No,
4: y él dijo que se la peres Prado. Y escuchen.
3: A ver, tenemos audio, señor Mondragón, una entrevista.
6: Es, como, es difícil, porque, o sea, mira, o sea, sí son personas que no conoces.
3: Ah.
6: Pero cuando te avientan cuando te avientan algo que no tiene nada que ver contigo y te insultan acá bien machín, es como que, ay, güey, hasta te da ganas de ir a buscarlo, ¿sí me explico?
3: Ah, caray.
6: Ya saben quiénes son. Ah, cierto, no. Pero la neta, está bien intenso, carnal. Pero yo, síganme tirando. Lo que no se dan cuenta, haters, es que por más que comentan, más viral se va el asunto, ¿sí me explico? Eso es lo que no entienden. O sea, me están palo, pero por más que me palo, más levantan la rola, ¿sí me explico? O sea, más levantan mi persona.
3: Sí, pues sí, o sea, está muy conocido ese asunto de que entre los haters o más opinan, pues más viral te haces. Así que así está la cosa.
4: ¡Ódienos! ¡Ódienos! Oiga, para ver si algún día llegamos al éxito.
3: ¡Válgame! ¡No! ¡Eso sí que!
0: ¡No creo!
3: ¡No creo! ¡Se llama Andrés, mejor díganos! ¿Qué tenemos?
4: Más adelante le cuento qué famosa le hizo un homenaje a todas las mamás y a México. Además, le voy a estar platicando quién dice que teme por su vida y que la van a desvivir, oiga, muy fuerte.
3: Válgame, válgame la canción. No le cambie, está escuchando Buenas Tardes con el Patrón, el show número 2 de la radio. Y ya regresamos con la segunda parte con el señor Mondragón hoy. Entonces, ódilo, ódilo al señor Mondragón. Tírenle hate. Ay, dígale cuerpo de gancho mochilero a sus redes. Córrele.

0: Pitazo.
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2: Estamos de regreso. Estás escuchando el show número 2 de la radio y con ustedes el cuerpo de gancho guamuchilero. En esta segunda parte de los espectáculos.
3: ¿Qué?
2: Hoy en este día ya viernes.
4: ¡Qué raza viernes!
3: Es correcto, don Bocenov. Y bueno, felicidades a todas las mamás que se van a festejar el fin de semana, señor Mondragón. Mándale un saludo a las mamás esas que nos escuchen, que son muchas, ¿eh?
5: A usted que es mamá, a las mamás de la mamá de la mamá de la mamá
3: de la mamá de la mamá de la mamá de la mamá de la mamá de la mamá de la mamá de la mamá.
5: Oiga, por cierto, saludos a Maribel que nos escucha en Seattle, Washington, que siempre nos escucha.
3: La güerita de los deportes, Maribel. Saludos, Maribel. Saludos a nuestra amiga Maribel.
5: Oiga, bueno, vámonos directamente ahora con Laura Pausini. Oiga, ya ve que está en gira mundial, Laura Pausini. Se presentó ya en Ciudad de México, en Guadalajara.
3: La que se enojó porque...
5: Ándale, porque le damos los boletos a los influencers.
3: Y no se saben las canciones.
5: Ya ni Don Omar, oiga, que nadie cantaba las canciones en Las Vegas de él. Pero bueno, resulta que se presentó...
2: Ya nos
5: exhibiste. Se presentó en Monterrey. Y hizo un homenaje a todas las madres justamente porque viene el 10 de mayo y bueno, pues en México se celebra el día 10, que es el domingo. Hey. Entonces ella se va de gira a República Dominicana y escuche con qué canción y con mariachis. Cantó muy... Sí se le da bien la ranchera.
3: ¿A qué hora se fue este payá también?
5: Anda, para mí las ojeras que traigo, oiga, de mapache.

0: ¿Qué perro, Dan?
1: No, es que Laura Pausini, la neta, de las mejores voces a nivel mundial, de mi punto de vista. Aparte que sí. Quiere mucho a México la morra, neta. Y se ganó sí, también, oiga. Se ganó también mis respetos cuando se enojó con los influencers que no se sabían las canciones también. Anendo bien perro.
0: Es que, para los que no saben, Laura Pausini es muy directa, oiga, aparte es italiana. El europeo tiene eso normalmente de que es muy directo y derecha a la flecha.
1: Sí, estaba en un concierto, para los que no supieron ese mitote, y había un montón de influencers en las primeras filas que le regalaron los boletos. Y paró el concierto la Laura Pausini y dice, ninguno que están aquí enfrente se sabe de mis canciones, ¿para qué lo ponen aquí enfrente? Son puros influencers que le regalamos, millón de golleteros. Así dijo.
0: En exclusiva, el patrón dice que en todas las estaciones donde salimos, no le van a dar boletos a influencers. Que los compren.
1: Gracias.

0: A la que desvivieron,
1: sí,
0: a la güerita.
1: A la güerita que desvivieron.
0: Ah, bueno, pues escuche por qué, oiga, y qué es lo que dice. Póngale play, tenemos tiempo.
1: A ver. Está la influencer. Lanza nuevo mensaje.
2: Si no lo hacen por mí, háganlo por las que ya no están.
1: Valga.
2: No manches. No dejen que me pase a mí también. Estoy cansada. Mentalmente, físicamente. No disfruto nada. Me quitaron las ganas de vivir. Lo más importante.
1: A ver. Voy a parar el video. Me da un perro coraje escuchar a este tipo de influencer.
3: Algo por el estilo.
1: Para empezar, ni estaba llorando. O sea, fue más falsa que un billete de 3 pesos. Ojalá que no le pase nada, no estoy diciendo ni nada. Pero también muchas veces por llamar la atención este tipo de influencer hace este tipo de videos. Como para decir, ay, aquí está, o sea, no, también no abusen, la neta, no abusen.
0: Justamente dentro de ese video, oiga, aparecen unos mensajes donde dicen, la neta, ya no te apoyamos porque nos has engañado. Yo no sigo a esta chava, incluso ya había visto videos antes de ella causando este tipo, pues no sé si decirlo lástima.
1: Sí, disculpen, dígalo, si no es lástima.
0: Me expreso bien. No, y ella incluso dijo que es algo que no se puede decir, pero que si le pasa algo, pues sí se va a publicar en redes. O sea, ya no entendí
1: qué
0: tan grave es el asunto.
1: No quiero vivir. Una persona que salió de una persona que pasó por un momento oscuro ahí de depresión y todo. Se lo comparto a ustedes. No te quieren ni levantar de la cama. No te quieren ni bañar. No te quieren ni parar. ¿Tú crees que va a tener tiempo para irte a hacer un video con ese maquillaje que traía la morra? ¡No! ¡No! Pero bueno, ya me dio coraje. Se va a mandar a lo mejor sus redes sociales. Ya me dio perro coraje ya con estos videos. ¡Qué bárbaro!
0: Creo que sí, con la señora que le va a dar diabetes porque se enojó. ¡Búscame! Sí, como El Indomable TV. Estoy en Instagram. Les deseo un bonito fin de semana. Y tú te quedas aquí con la más diabética de la radio. ¡En buenas tardes!
4: ¡Diablos, señorita!
0: Con la azucarada, patrona.
1: Ay, ¡felicidades a la mamá!
0: De la mamá, de la mamá, de la mamá,
1: de la mamá, de la mamá, de la mamá, de la mamá, de la mamá, de la mamá.

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0: aquí no venimos a quedar bien. Venimos a decir lo que otros no se atreven. Buenas tardes con el patrón.
1: Hola, ¿qué tal, amigo? ¿Estás escuchando el radio? ¿Estás escuchando? ¿Cómo se llama esto?
2: Esto se llama Buenas tardes con el patrón, don Chilo. ¿Cómo está? ¿Qué nos va a contar el
1: ustedes
2: día de hoy?
1: Ustedes son el show número 2 del radio.
3: Eso es mero aquí. Todos los perros ya vienen, hasta ahorita te está dando cuenta. Ve nomás.
1: Bueno, pues, yo nomás. Hoy, queridos amigos. Ay, hijos de su pan la virotana.
2: ¿Qué pasó, don Chilo?
1: Hoy no voy a contar historias.
2: ¿Hoy no va a contar historia? ¿Por qué? ¿Por qué no nos va a echar?
4: ¡No sirve para nada!
1: Hoy quiero mandarle un abrazo grandote a todas las mamás del rancho.
2: Ándele, hasta que tiene una bonita idea. A ver, agarránquese con sus saludos.
1: Un saludo para todas las mamás del rancho, de la ciudad. Las que andan trabajando.
2: Sí.
1: Las que andan manejando con los chamacos, gritándoles ahí atrás, diciendo, cálmese, hijo de su pano. Ya cállense, me traen loca.
2: Sí, cierto.
1: Es mamás. Porque madre, no más.
2: Solo hay una.
1: Hay una.
2: Don Chilo.
1: Gracias a Dios, porque si hubiera dos juntas,
2: ay,
1: no sobreviviría uno de tanto chanclazo.
3: Es, gracias a Dios, por eso han dicho de que madre.
2: Solo hay una.
1: Las mamás son únicas. Sí. Son esas mujeres que podían curarte con un té de manzanilla, con un Viva Purrú.
2: Qué bonito.
1: Y un sana colita de rano.
2: Si no sanas hoy, sanarás mañana.
1: A ver, eso no es nada. Pues, antes no había psicólogo. Había una mamá diciéndote, ¿estás triste? No quieres hacer nada, vete a barrer el patio y se te va a quitar.
2: Ay, sí,
3: eso decía, mamá.
1: Sí, eso es. Qué psicólogo, ni qué mamá. Y aunque los morros de uno renegaban cuando les gritaban.
2: Ey.
1: O sea, uno, las mamás siempre te decían, me meten a la casa antes que oscurezca. O también el clásico que decía mi madre.
2: ¿Cuál decía su madre?
1: ¿Crees que el dinero crece en los árboles, hijo de tu pana virotana? ¿Crees que el dinero crece en los árboles?
2: Esa es una muy buena.
1: Y fíjate que con el paso del tiempo uno entiende que aquella señora eran unas guerreras.
2: Sí, como de que no.
1: Se levantaban antes de que cantaba el gallo. Hacían tortillas, lonches, lavaban ropa. Cuidaban los hijos y todavía tenían energía para andar buscando quién dejó prendido el foco del baño. Tenían energía todavía.
2: Ay,
1: y ni hablar de las frases aquellas que jamás vamos a olvidar de nuestras madres.
2: ¿Cómo de que no? Claro.
1: Mientras vivas en esta casa yo mando.
2: Ay, sí.
1: No más que llegue van a ver. Tráiganme una vara porque con la mano no, yo me voy a cansar.
2: Ay.
1: Puras palabras que daban más miedo que cualquier película de terror.
2: Sí, daban bastante miedo.
1: Pero la verdad, queridos amigos,
2: ey,
1: qué bonito es tener mamá.
2: Sí, qué bonito.
1: Porque nadie lo quiere a uno como lo quiere uno la mamá.
2: Eso sí.
1: Nadie se preocupa igual.
2: Ey.
1: Nadie pregunta 20 veces, ¿ya comiste? Aunque tú ya estés pelón, cansado y pagando impuestos, la mamá siempre va a preguntar cómo estás, hijo mío. Siempre. Así que hoy, de parte de los que estamos aquí en el radio, aquí en el Buenas Tardes con el Patrón, que pasen un feliz Día de las Madres. Un feliz Día de las Mamás. A todas las que están con nosotros. Y también a las que nos cuidan desde el cielo, queridos amigos. Gracias por tanto amor, por tanta paciencia y por aguantar. Hijos que salimos más tercos que una mula subida, hijo de su pana virotana. Feliz Día de las Madres. Apapáchenlas, que eran mucho las jefitas. Porque luego la vida pasa, queridos amigos, más rápido que una camioneta en un rancho. Una camioneta sin frenos. Y pasa el tiempo y pasan los años. Y como yo, tal vez su mamá ya no esté aquí. Y van a desear darles un abrazo fuerte. quiéralas, apapáchelas ahorita que las tiene. Porque mañana quizás ya no las tenga. Y va a desear tanto como yo. Dale un abrazo a su jefita. Ya regresamos.

0: A ver, Gurrumino, ¿cómo se dice en chino? Entre 1 es igual a 41. Entre 2 es igual a 42. Entre más 31 más 41. ¿Cómo se dice? A ver.
1: Ah, pues está fácil, mira. Entra 1, 41. Entra 2, 42. Entre más 31, más 41.
0: Ay, nomás qué garrotadas.
1: Qué caliente, ¿verdad?

0: Es así es, estas son las Bolas de Max. Buenas tardes con el patrón, show número 2 de la radio. Y es raza viernes.
1: Así es, ya es raza viernes y hay mucha información deportiva. Sigue las telenovelas en el mundo deportivo, por eso está con nosotros Max y sus bolas. ¡Adelante, viejo!
2: ¡Compadre, ponme las mañanitas!
1: ¡Ah, caray!
2: ¡Las pibas, señores!
1: ¡Ah, caray! ¿Cumplen años las chivas o qué?
2: 120 años. Ay, nomás quedó. Vámonos a música.
1: Vámonos, recio. Ya, mira,
2: de una vez. Viene la remontada. ¿No?
3: ¡Cumpleaños feliz!
1: Ahí está, para las chivas.
3: ¡Cumpleaños feliz!
2: Oye, esa es la panzonita de Aguascalientes. Oye, compadre, dímelo. Ya no voy a decir nada porque luego va a valer queso con las chivas.
1: Vale, amén, la canción.
2: Entonces, ya. Mejor no. Pero bueno, señores, chivermanos, estén de fiesta y pónganse a chupar porque hoy se cumplen 120 años de grandeza del Club Deportivo Guadalajara. Y pues bueno, a festejar y recordar aquellos mozos, años mozos del Bofo, de Chava Reyes, de Salsillo.